al programa Conociendo la Verdad. Gracias a nuestro Dios, nos da la oportunidad de seguir compartiendo la palabra del Señor. Espero que este estudio sea edificativo a cada uno de los oyentes. Todos podamos de la palabra del Señor. A nuestros hermanos que nos escuchan.

amigos que escuchan este programa, saludos para cada uno de ellos. Espero que todos podamos estudiar la palabra del Señor. Vamos a ir a Salmos capítulo 15, versículo 1. Ahí vamos a iniciar nuestro estudio. Salmo capítulo 15.

Jehová, ¿quién habitará en tu tabernáculo? Luego dice, ¿quién morará en tu monte santo? Son dos preguntas que hace David a Jehová. Jehová, ¿quién habitará en tu tabernáculo? ¿Quién morará en tu monte santo?

Hemos preguntado también, ¿quién se irá a salvar? ¿Quién podrá llegar a estar con Dios? Mucha gente se ha preguntado, ¿será que nosotros podemos alcanzar la salvación? Y ahí entra, algunos pierden la fe. Alguna gente, a medida de que perseveran, pierden la fe en el Señor y se apartan del camino del Señor. Tener una meta y creer que es imposible alcanzarlo, y mejor decido no continuar. ¿No le ha pasado alguna vez que, a medida de que está luchando por algo, pierde las esperanzas, pierde la fe y mejor decide tomar otro camino? Entonces dice el versículo: ¿quién habitará en tu tabernáculo? ¿Quiénes? ¿Quién morará en tu monte santo? ¿Quién será el afortunado de estar con Dios? ¿Quién se llevará el privilegio de morar con Dios? Luego dice en el versículo 2 y 3, y aquí viene la respuesta a la pregunta. Dice: el que anda en integridad y hace justicia y habla verdad en su corazón, el que no calumnia con su lengua, ni hace mal a su prójimo, ni admite reproche alguno contra su vecino.

mucha gente a los que hagan estas cosas, a los que practiquen estas cosas. Algunos creen que alcanzar la salvación es como algo difícil. En realidad, alcanzar la salvación no es difícil. Solo depende de un esfuerzo de nosotros. Porque lo que Dios pide de nosotros no es algo difícil. Andar en integridad, andar en rectitud, ser una persona recta en todos sus caminos. ¿Quién es la persona que es recta? Que habla verdad. Van relacionadas las dos cosas. Una persona recta en sus cosas es aquel que no le va a hacer un mal a los demás. Es aquel que no va a hacer un daño a otro. Es recto. No le gusta hacer lo malo. No le gusta hablar mal de nadie. Es una persona que procura hacer las cosas a como son. Que no busca cómo defraudar a otro, sino que hace las cosas a como son. Sabe que el mundo está lleno de personas injustas, mentirosos, malos en sus corazones, calumniadores, habladores de males, odiadores, aborrecedores, envidiosos. De eso el mundo está bastante lleno, de este tipo de persona que siempre está pensando algo malo en contra de otro, y que cuando puede hacer un daño lo hace. Que cuando puede hacer quedar mal a otro, lo hace. El mundo está lleno de este tipo de personas. Que eso es lo que no va a permitir que uno de nosotros entre a morar con Dios. Una persona que no es recta, que es mentiroso, que es injusto, que habla mal de su prójimo, que calumnia a los demás, no morará con Dios. ¿Es un mandamiento difícil lo que Dios pone? No es un mandamiento difícil. El Señor, el que no haga esto, ese morará, ese estará con Dios. El que no practique esas cosas de injusticias, de mentiras, calumnias, personas que a sus prójimos, a su amigo, no les importa hacerle daño. Señor, que el que no haga eso, ese estará con Dios. Aquel dice cuyos ojos el vil es menospreciado.
palabras a aquel que no se alegra de que le hagan mal a otro. Y cuando ve una maldad, la aborrece. Que podemos ser muy malos de corazón, que al ver que le va mal a nuestro amigo, nos alegramos de lo que le pasa. Haber personas que aún procuramos que le vaya mal a nuestro amigo. Procurar con nuestra lengua hacerlo quedar mal. Y el que practica esto, dice, el que hace esto, no morará con Dios. ¿Quién habitará con Dios? El que no haga estas cosas. El que sea una persona íntegro, justo, que no habla mentira, que no tiene maldad en su corazón, que no calumnia a nadie con su lengua. Calumniar es igual a mentir.

que no calumnia a nadie con su lengua. Calumniar es igual a mentir. Eso no lo dejará vivir con Dios, morar con Dios. Dice, ni admite reproche alguno contra su vecino. Ni admite reproche alguno contra su vecino. Si algún día llegan a su casa a hablar mal de su vecino, usted no debe de admitir tal conversación. Si un día alguien llega a su casa a decirle algo de su vecino, usted no admita tales conversaciones. Eso debe ser reprochado por nosotros. Eso no debemos admitirlo. De que alguien aborrezca a alguien y nosotros nos alegremos o lo apoyemos en su maldad. Dice el versículo 4 al versículo 5. Aquel a cuyos ojos el vil es menospreciado, pero honra a los que temen a Jehová. El que aún jurando en daño suyo, no por eso cambia. Quien su dinero no dio a usura, ni contra el inocente admitió cohecho. El que hace estas cosas no resbalará jamás. Dice, aquel a cuyos ojos el vil es menospreciado, pero honra a los que temen a Jehová. Honra a los que temen a Jehová. Dice un dicho por ahí, el que con lobos se ajunta, aullar aprende. Y otro dicho por ahí, el que dime con quién andas y te diré quién eres. Dice que cuando nosotros somos de un corazón buena, también amamos lo bueno. Si su corazón es buena, usted va a amar lo bueno. Si usted es buena y ve que alguien está haciendo lo bueno, usted lo va a apoyar. Pero si usted es malo y ve a alguien haciendo lo malo, te va a apoyar al malo. Cuando mataron a Jesús, dice que pusieron a Barrabás y a Jesús. La gente dijeron que liberen a Barrabás y que den muerte a Jesús. Ahí demuestra que la mayoría de hombres apoyan lo malo y aborrecen lo bueno.

de que aquel a cuyos ojos el vil es menospreciado, pero honra a los que temen a Jehová. Honra, se regocija, respeta a los que temen a Jehová. Y aquella persona tiene aprecio a los que aman la palabra del Señor. Esa persona también puede entrar a estar con Dios. El que aún

luchando en daño suyo, no por eso cambia. Sabiendo aún lo malo, por eso va a tomar una decisión mala. ¿Saben que Jesús sabía quién lo iba a entregar? Le dice a Judas, con un beso entregas al Mesías. Un beso entregas al Maestro. Y él sabe claramente de que Judas está haciendo algo malo, pero Jesús nunca reprocha a Judas. Nunca lo menosprecia, nunca le hace algo malo. Deja que Judas haga lo que está en su corazón. Para nosotros, estos mandamientos nos pueden ser un poco difícil. Nosotros tal vez no vamos a aceptar cosas semejantes. Si nos damos cuenta que alguien está planeando algo malo contra nosotros, podemos hacerle un daño antes que él, para que él no pueda hacernos daño a nosotros. Nos enseña que nosotros no debemos de aborrecer a alguien aún sabiendo que aquel nos aborrece, procura lo malo, nos odia, nos envidia. Nosotros no debemos aborrecerlo a él. Dice, quien su dinero no dio a usura. Prestar con interés, dar nuestro dinero a cambio de interés, eso es pecado ante Dios, eso es prohibido ante Dios. Prestar dinero con fines sacarle provecho, aumentarlo. Usura es adquirir, dar nuestro dinero y cobrar intereses altos para que nuestro dinero aumente cada día. Dice que no debemos dar nuestro dinero a usura. El inocente admitió cohecho. Y contra los no recibimos algo malo para hacerle daño a alguien. Entonces, dice que estas cosas nosotros debemos practicarlas para que podamos morar con Dios. El que hace estas cosas finaliza diciendo, no resbalará jamás. Que parecen sencillas y que nos pueden llevar a la condenación. Hay cosas que parecen sencillas, pero que para nosotros es difícil, se nos hace duro cumplir con estas reglas.
punto, si yo doy mi dinero, yo espero algo a cambio. Yo no voy a prestar 1000 córdobas así por así. Si presto mi dinero es porque me van a recompensar con algo más. Y esa es la mentalidad de todos. La escritura nos enseña que estas cosas nos pueden llevar a la condenación y que no debemos practicar tales cosas. Debemos aborrecer todo lo que es malo, no amar la injusticia, no amar la maldad, ser una persona recta, justa, verdadera, amar a nuestro prójimo. El amor a nuestro prójimo abarca todo. Se le dice que el que ama a su prójimo no hace daño, no le hace daño a él. La frase amor al prójimo es tener buena voluntad. Yo miro que mi amigo construyó una casa, yo me alegro porque él va a tener casa. Si mi amigo compró una motito, yo me alegro porque él ya no va a andar a pie. Si mi amigo consiguió un trabajo, yo me alegro porque él va a tener trabajo. El malo no se alegra de esto. Malo, si lo ve a usted tener algo, lo envidia y procura que usted pierda lo que tiene. Ese es el malo y ese no habitará con Dios. Siempre a nosotros los hombres se nos ha hecho un poco difícil los mandamientos del Señor, aunque Dios no nos ha dado una ley que no la podamos cumplir. Pero por nuestro corazón duro, las cosas de Dios se nos han hecho bastante difícil de cumplir. Leamos Mateo 19:25. Mateo capítulo 9, versículo 25. Sus discípulos, oyendo esto, se asombraron en gran manera, diciendo: ¿quién pues podrá ser salvo?

está hablando con un joven que dice que tenía muchos bienes. Le preguntó a Jesús: Maestro bueno, ¿qué haré para tener la vida eterna? Él respondió: ¿Por qué me llamas bueno? Bueno es solo mi Padre que está en los cielos. Pero una cosa te digo: guarda los mandamientos del Señor.

estas cosas, oyendo lo que Jesús le había dicho a aquel varón, dijeron: podrá salvarse. Porque también vieron que el varón se fue triste, como que miró difícil aquel mandato del Señor. Miró que la ley del Señor para él no era algo fácil de cumplir, y mejor decidió apartarse. Muchos de nosotros, al ver lo que Dios nos enseña, nos desanimamos y no nos atrevemos a servir al Señor. Porque creemos que no vamos a poder cumplir con la ley del Señor. Realmente la ley del Señor es fácil. Dice la Escritura: llevad mi yugo sobre vosotros, porque mi yugo es fácil y ligera mi carga. No es difícil servir al Señor. Estas leyes que Él pone, si nosotros no nos humillamos, si nosotros no somos humildes, si nosotros no procuramos amar a los demás, se nos van a hacer muy difícil y no vamos a poder alcanzar la salvación. Versículo, los discípulos: dura es esta palabra, ¿quién la podrá oír? Dura es la palabra del Señor, hermanos. Dura es la regla del Señor. Porque nos enseña la integridad, la rectitud. Nos enseña a ser hombres y mujeres honestos, totalmente honestos. Personas diferentes, que podamos actuar para bien de los demás. Lo 17, ahí mismo en Mateo 19, Jesús le dijo al joven rico, cuando le preguntó: ¿qué haré para tener la vida eterna? Él le dijo: ¿por qué me llamas bueno? Ninguno hay bueno sino uno, Dios. Mas si quieres entrar en la vida, guarda los mandamientos. Le dijo: ¿cuáles? Y Jesús le dijo: no matarás, no adulterarás, no hurtarás, no dirás falso testimonio, honra a tu padre y a tu madre, y amarás a tu prójimo como a ti mismo. Fue la regla que Dios le dio a aquel varón. ¿Quieres entrar a la vida eterna? Es sencillo: guarda los mandamientos. Es la misma ley para nosotros hoy en día. ¿Quiere usted entrar a la vida eterna? Guarde los mandamientos del Señor.

amar a nuestro prójimo. Esa ley no ha cambiado en nosotros. Esa respuesta al joven rico es la misma respuesta que puede dar hoy en día a nosotros Dios a través de su palabra. ¿Alguno de ustedes quiere ser salvo? La respuesta del Señor es: guarde los mandamientos, hable verdad, ame a su prójimo, aprenda a ser una persona de bien, no procure lo malo contra su prójimo, no procure lo malo contra aquella persona. Cuando usted haga estas cosas, usted podrá alcanzar la vida eterna. Usted podrá estar y morar con Dios. ¿Quién morará con Dios? Pregunta David. Y él mismo dará respuesta: el que ande en integridad, el hombre que es recto en sus caminos y que ama a su prójimo, ese estará con Dios. Amados oyentes, amigos que me han escuchado, espero sea edificativo a cada uno de ustedes el estudio de la palabra del Señor. Y esto es para cada uno de nosotros, para mí también. Yo también tengo que aprender de estas enseñanzas. Y todo el que quiera alcanzar la salvación, la vida eterna, debe guardar el mandamiento del Señor y vivir en rectitud. Les habló su servidor, Roberto Vargas. Que Dios me les bendiga a todos.

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0: 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Muy buenas tarde, señores y señoras que me escuchan allá en su casita o allá en tu sitio de trabajo. Yo le estaba hablando en mi lengua de miskito. Y ahora todo lo que hablaba en miskito, yo lo voy a traducir en lengua de mestizo. Yo le daba muchísimas gracias primeramente a nuestro Señor que me dio la fuerza a salir al aire con este mi programa miskito Jimmy Dixon de Huaspán con todos ustedes. Y también yo le agradezco al director de este radio que me dio la oportunidad a pasar mi programa en esta tarde de hoy, donde mucha persona hoy se van a reconciliar en el amor. Mucha persona que se habían separado hoy en día van a ser el día más feliz en su vida. Día del amor, donde mucha persona van a celebrarla. 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En esta tarde de hoy ha venido un hermanito a dar palabra de agradecimiento. Escuchemos las palabras tan lindas de este hermanito que salen de los labios de la boca. Estimado hermano, ¿cuál era el problema que tenía de antes de visitar a mi consultorio de aquí en Ciuna?
1: Muy buenas a todas las personas que me escuchan. Quiero darles saber que yo estaba bien enfermo, se me hinchaba el estómago. Anduve en los hospitales, yerbero, curandero, nadie me pudo curar. Me llevaron donde el hermano ahí y ahí me curaron. 10 años pasé yo enfermo y no tenía cura. Y ahora, gracias a Dios y a ellos, estoy súper bien. Lo que yo tenía era un hechizo en mi cuerpo, 10 años postrado con ese hechizo. Hoy doy gracias a Dios y al Misquito Jimmy Dixon, que fue el que me dio la cura. Me sacó una maldad de mi estómago. Ahí está la prueba, que estoy bien, gracias a ello.
0: Estimado hermano, usted me contaba a la consulta que había visitado a muchos lugares. ¿Y qué pasó a esos lugares que usted visitó?
1: Bueno, ellos me decían que me iban a curar, pero nadie me pudo curar. Solo el Misquito Jimmy Dixon fue el que me dio la sanación.
0: Estimado hermano, ¿qué le puede decir usted a la gente que nos escucha? que nosotros estamos curando de las enfermedades postizas, que nos visiten o que no los visiten a nosotros. ¿Qué les diría usted de su parte a toda la persona que nos escuchan en esta tarde de hoy?
1: Yo les digo que lo visiten porque ahí está la prueba, el testimonio mío, por eso yo hablo que es cierto. Prueben, lleguen, ahí se van a convencer que es cierto lo que yo digo. Hoy en día dicen que te van a curar y no te curan, pero ahí está la cura, donde el misquito Jimmy Dixon. 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Le mando un saludo a mi familia y mis amigos que me están escuchando. Gracias, muy buenas tardes.
0: Gracias primeramente al poder de Dios que yo curé a este hermanito. 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He llegado a mi parte final, mi programa. Me voy a despedir, pero lo voy a hacer en mi lengua de Misquito. 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

0: ¿Para dónde vas, Juancito?
1: A desarmar mi fan, hombre. Ya le agarré toda la movida.
0: Ajá. ¿Y cómo vas a hacer para lanzar la granadita?
1: Hijo de las bichinchas, se me escapaba de eso, man. ¿Y cómo me las arreglo para lanzar las granadas?
0: Muy sencillo, hombre. Te fijas en el tapón del cilindro de los gases.
1: Ajá.
0: Y con esta musiquita vas de viaje. 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
1: Gracias.
0: Oí.
1: Cuando en la parte de arriba vemos escrita la letra A, eso ya te está indicando que estás buscando un tiro normal.

aquí cuando vos quitas el garan, pones el guardamonte. Entonces te queda el garan, dijéramos así, con un hoyo. Con un hoyo, donde vos ensamblaste, ¿eh? Agarras el garan así, le das este lado y plan. Entonces sale la caja todo y te queda el cuerpo del arma.

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1: Son las 8:02.
2: Diego Calderón, Don Omar, los bandoleros.

0: Ya puntualizamos las 8 de la noche con 20 minutos. 8:20 minutos, iniciando el programa Solicita tu Música. Ya tenemos reportes por acá para que interactuemos en este programa en estas horas de la noche. Recuerden que hoy también vamos hasta las 9 de la noche. Hoy y mañana, no sé, el viernes, creo que el viernes ya vamos a estar normal hasta las 10 de la noche. Creo, no sé. Bueno, tenemos reportes.
1: Realama la música, la mujer que soñó los temerarios.
2: Hola, hola, muy buenas noches. Póngame la canción Que se junte en nuestros brazos de Cornelio Reina. Me parece que era canta Cornelio Reina, o el temerario, pero por ahí anda. Para saludar a mi amorcita, a Carlita Lisbeth, de parte de Mauricio García, de aquí, de Ulis el Toro Bonanza. Saludo y que tengan una excelente noche.
0: Ok, muchísimas gracias por reportarse a estas horas de la noche y en programación. Los temas musicales solicitados. Puntualizamos las 8:21 minutos. Continuamos escuchando buena música.

0: Son las 8 y 42 minutos.
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1: 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Muy buenos días, amigos y amigas del campo y la ciudad. ¡Buenos días, Nicaragua! Les invitamos a compartir una hora con puritas rancheras y norteñas en Amanecer Ranchero. 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

Hoy me levanté feliz, primo, con ganas de regalarles dinero. Pero como no tengo, confórmense con los buenos días.

Bueno, 5 de la mañana, 14 minutos. Muy buenos días, un placer saludarles esta mañana de jueves 23 de julio 2026. Este es mi amigo y servidor Otto Moreno ya acompañándoles. Vamos hasta la 1 de la tarde, como siempre en esta primera parte de nuestra programación. Feliz día para todos y todas, esperando que se estén levantando siempre con muy buena salud, muy buena vibra para emprender un nuevo día más de actividades cotidianas de la vida, de actividades laborales, de actividades familiares y todo lo que tengan a bien realizar en este día. Ya prácticamente en fin de semana chiquito, antesala del fin de semana. Así que esperamos pues que este fin de semana también sea de mucha bendición, de mucha alegría, de mucha paz y tranquilidad para todos y todas. Ya estamos en Amanecer Ranchero, el programa que estos tres días lo hemos estado haciendo de una hora, de 5 a 6 de la mañana, por motivos de que parte de nuestro personal anda por allá en Muelle de los Bueyes llevando la transmisión deportiva de los Mineros del Caribe contra los Gigantes de Celaya Central. Así que ya pueden enviar sus mensajes de WhatsApp ahí al 777-68519 ahí solicitando sus temas musicales. Con gusto venimos complaciéndoles a través de el WhatsApp, mensajes de audio o de texto que pueden enviar ahí pidiendo su tema musical, así como ya lo hizo por ahí Don Amy Zamora allá en las barandas, nos sintoniza y nos pedía la canción de Gerardo Díaz, la canción Dile, ya le sonamos el tema musical. De igual manera, Migdalia por allá también sintonizándonos, nos piden De Ti Me Enamoré de los Rebanda del Recodo, así que ya lo tenemos también el tema en programación. Saludos a Carlos allá en Estados Unidos sintonizándonos también ya a través de la aplicación de la radio. Vámonos entonces con eso que se llama De Ti Me Enamoré de Banda del Recodo. Viene Banda Machos con Un Indio Quiere Llorar. 5:16 minutos. Amanecer Ranchero.

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1: Que te vaya.
2: Primo, ese primo. Otro mañanero como el de esta mañana y me quedo sin lengua. 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
3: Ya bañate, primo.
4: Ya te bañaste, Carlos Romero.

0: Bueno, seguimos complaciendo. Aquí está Ezequiel Peña. Con esta que se llama Unos Ojitos. Luego viene, ya viene Amaneciendo, de Antonio Aguilar, ahí complaciendo a Carlos Romero. Allá en Estados Unidos. Pues salud para la gente que nos sintoniza en España.
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0: Bueno, esa es la que estaba sonando. Entonces ahorita viene esta cancioncita de Antonio Aguilar. Sí, hombre, esa es la que estaba sonando. Antonio Aguilar con la canción Ya Viene Amaneciendo. Vamos a enviarle saludos especiales a esa gente que nos sintoniza también allá en Costa Rica. En Costa Rica, en Panamá y también en España. Siempre están escuchándonos también ahí a través de la aplicación. Le enviamos saludos a los guardas de seguridad allá. Le enviamos saludos ahí en el barrio Luis Delgadillo. ¿Cómo se llama este señor? Don Miguel Ángel. Él es guarda de seguridad a esta hora, chambeando también. Y fiel oyente también de la programación de la radio. A todos esos guardas de seguridad que amanecieron trabajando, saludos a los taxistas también que amanecieron en el turno nocturno trabajando. A los enfermeros, doctores, doctoras, todo ese personal de salud que amanece laborando. A los transportistas que ya están levantándose para alistar esas unidades de transporte, los que ya van viajando también ya con sus pasajeros, sus usuarios ahí en sintonía de la radio. Un saludito muy especial, siempre sintonizando Radio Iracán Ciuna y el programa Amanecer Ranchero. Ya a las 5 de la mañana con 29 minutos, para la gente que está tirándose su cafecito, también provecho. Las señoras que están echando tortilla también, saludos, ordeñadores, ordeñadoras.

0: dormidota debe de estar.
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0: Saludo para Yajaira Lira Hernández allá en Salto Verde. Ya viene tu canción, Yajaira.
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0: Saludos a Maudiel ahí en San Marcos, Nazahué, también saludos.
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0: Ahí viene tu canción ahí, Recuérdenme Así, de los Recoditos.
2: Good morning, everybody.
3: Compadre, vámonos ya, compadre, ya se acabó la botella.
2: Buenos días.
3: No sale la mujer. Vámonos, vámonos.

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2: ¡Primo! ¿Sabías que dormir es gratis? Lo que cuesta es levantarte. ¡Primo!

0: de seguir.
1: Un saludo ahí para la culebra.
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1: Ya te levantaste, culebra.
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1: Reinaldo Mendoza también, el taxista.
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1: Pasó Reinaldo Mendoza.
0: Pa no sea

Allá, don Santiago Sosa, doña Francisca, ahí en el hormiguero también les saludamos. A don Nemesio Torres Raudes, conocido cariñosamente como Canecho. Vieja Gloria de Ciuna, don Canecho.

0: Hoy me levanté con ganas de trabajar, primo. Yo creo que me voy a acostar otro rato, a ver si se me pasa.
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5: Bueno, a esta hora le enviamos un saludo. Vamos a ver qué se me hizo el mensaje aquí. Saludito, dice a mi mamá Aida García y también a mi papá José Jarquín García. Y saludo para, bueno, a mi mamá Aida García y mi papá José Jarquín, dice el mensaje. Saludos, dice, para todos los que están conectados a esta hora en la mañana de parte de, no dice de parte de quién. Acostúmbrense a poner aquí el nombre en los mensajes que ustedes mandan, saludando a las personas, el nombre de parte de quién. Porque de repente no se sabe quién es el que manda el saludo. Entonces vamos a dejar aquí la gran señora de Jenny Rivera complaciendo a esta gente y a esta persona pues que solicitó esta canción. Vamos después con la canción Traición Barata, que esta canción me la están solicitando también acá. Vamos a ver Fátima Obando por ahí en sintonía. Gracias por estar conectada ahí con nosotros. Tenemos otro mensaje aquí en audio, escuchemos.
6: Hola, muy buenos días, saludito a toda la familia Díaz Castilblanco y Espinosa, mi mamá Juana María Espinosa Castilblanco y a todos mis sobrinos y sobrinas, saludito también a usted allá en la radio, aquí le estamos sintonizando en esta comunidad de San Juan Pablo II, Río Blanco, ahí me complace con la canción de Mañana en 8 días o Me Caí de las Nubes. Saludito allí a usted también, allí a todos los que sintonizan la Radio Huracán. Aquí le estamos sintonizando de parte de Antonio Díaz Castilblanco. Bendiciones y tenga un excelente día. Gracias.
5: Bueno, nos vamos con esos 13 últimos temas musicales aquí en Amanecer Ranchero. Gracias por la sintonía. La gente que se me reportó tarde, levántese más tempranito. Mañana vamos a estar acompañándoles nuevamente, si Dios así lo permite, con más música ranchera y bandas en Amanecer Ranchero. Ya volvemos con La Máquina del Tiempo, música del recuerdo.

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6 de la mañana con 7 minutos. Buenos días, un placer saludarles. Estamos ya a bordo de la máquina del tiempo con destino al pasado para recordar y volver a vivir a través de la mejor música del mundo. Hoy jueves 23 de julio 2026. Bienvenidos y bienvenidas. Gracias por viajar con nosotros al pasado para recordar y volver a vivir. Feliz fin de semana. Desde ya estamos en fin de semana chiquito, ya jueves 23 de julio, este mes de séptimo mes del año ya se está yendo rapidito. Ya próximamente entrando al octavo mes del año, el mes de agosto. Solamente prácticamente nos quedan ya, ¿cuántos meses? 3 meses nada más para que finalice este año, porque ya noviembre y diciembre solo es temporada navideña. Y de esa manera, pues ya en noviembre y diciembre nos preparamos para despedir el año y prepararnos también para darle la bienvenida al año nuevo. Por lo tanto, nos quedan ya solamente 3 meses. Agosto, septiembre y octubre. Y de ahí, muerto, como dicen. Asados, buffet y comedor Los Primos necesitan ayudante de cocina, cocineras, meseras y trabajador para delivery con papeles legales. Para mayor información pueden llamar ahí al 5724-7612. 5724-7612. O presentarse personalmente allá al local que está ubicado ahí frente al estadio Efrén Ríos. Ahí en la calle principal. No olviden dejarnos su reporte de sintonía y hacer su petición musical en este programa, Música del Recuerdo nada más, de canciones de 20 años o más, ¿ok? Canciones de hace 20 años o más. Saludos a Yael Granados, allá en España sintonizándonos. Ok, allá en España dice que ya es tarde. ¿Qué hora es ahorita allá en España? Me imagino que son como las 2 de la tarde, 2 de la tarde, 10 minutos. Por ahí más o menos. Vámonos entonces con... Bueno, escuchábamos a Los Mitos con esta tremenda canción titulada Luces. Vamos a escuchar a Michael Bolton con... Dije que te amaba pero te mentí. Say I love you but I lied. Y ustedes, mientras ustedes vienen solicitando ahí sus canciones, yo vengo programando Música del Recuerdo. Disfrútenla. Feliz desayuno para la gente que está ya desayunando o que va a desayunar.

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Lorenzo Santa María con la canción Para que no me olvides. 6:33, en la mitad del tiempo del programa. Vamos a enviarle saludos ahí a Guillermo Pérez en sintonía. Nos pide la canción de Emilio José, Nuestra Playa, una canción del año 1974. Vamos a complacer también a Migdalia, nos está solicitando A dónde vas, amor, de Diango. Y seguidamente viene, fue en un café del año 1966, de los Abson, complaciendo el gusto musical de Elisette, por ahí también conectada con nosotros.

0: por ahí. Saludos también para Israel, activadito ya en sintonía de Radio Huracán Ciuna. Saludos.
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0: Buenos días. 7:06 a.m. Ya estamos en Sabor Costeño. Bienvenidos y bienvenidas. ¿Qué dice Pedrito? Bueno, saluditos pues para la gente que ya está conectadita ahí con nosotros, terminando de alistarse para irse al trabajo hoy jueves. Antesala del fin de semana. Fin de semana chiquito.
1: ¡Qué rico!
0: Fin de semana chiquito.

0: En cabina, Otto Moreno, el mero tronco donde se rascó el tigre.
1: ¿Dónde están las mujeres solteras?
2: Oye, saludos ahí para Esmeralda Herrera, ya conectada también ahí, disfrutando de la mejor música caribeña. Bueno, seguimos. Buenos días. Good morning, everybody. Manning. Manning Painica. Manica Painica, Sirpi.
3: Good morning, everybody.
4: Nada, painica, guarda que es nada. Ramán, día pain, día noche, día travel, día.
3: ¿Qué onda tú esta vaina,
5: nani? ¡Hasta vida, cruel!
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2: Yael Granados, por ahí en España, también conectado. A través de la aplicación de la radio. Bárbaro, mi hermano.

0: Buenos días, Otto. Buenos días. Solo el Gori, qué perro hacer TikTok. Ahorita en la mañana dice que está venir a la chamba. Dice que hace TikTok, dice. Después viene a la chamba, dice.
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2: La que goza la Marilela. ¿Cómo se llama? La Esmeralda Herrera. Ayer los mineros perdieron los dos, ayer los mineros. Para la que me está preguntando ahí que cómo salieron los mineros ayer. Perdieron los dos. Y si pierden los dos hoy también no pasa nada porque ya no los alcanzan. Los que venían atrás ayer no los alcanzan. Los mineros tienen 33 partidos ganados. Por lo tanto están ya clasificados para el repechaje. Así que no coman ansias.
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0: Estamos huevados con estos mineros, viejo. ¿Qué pasó con los mineros?

0: Y los Mineros van a jugar el sábado aquí en Ciuna. Ya en la lucha por la clasificación a la segunda vuelta, buscando ya, bueno, cómo ganar el repechaje. El sábado van aquí con, o contra Nueva Segovia o contra los Pescadores del Caribe Norte. Así que todo el mundo a prepararse para apoyar al equipo en el estadio con su camiseta de los Mineros, su gorra. Hay que llevar chimbombas verdes, amarillas. Hay que llevar también pancartas. Hay que llevar las bandas musicales ahí de los colegios. Banda filarmónica y toda la vaina ahí para hacerle barra al equipo. Bueno, seguimos disfrutando de más música caribeña. Oiga, qué rico.
1: Qué rico. Qué rico. Mi amor.
0: Ya, y calmante. ¿Qué pasó, Martín Ruiz? ¿Vas a ir al estadio?

0: pizzería, que estoy de cumpleaños. Yo el domingo, ¿sabes? Que cumplo años, yo lo.
1: Qué tipo tan horrible.

0: principal, lo principal que hay que hacer el domingo, el sábado, el viernes, que mandar a orinar al Gori en un hongo. Y a las 12 de la noche que hay orinaje de Gori ahí para que ganen los mineros. No se agüeve, compadre, no se agüeve. El domingo celebramos su cumpleaños en el estadio, compadre.
1: El domingo dice que está de cumpleaños Martín Ruiz.
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3: El Gori es borracho.
4: Buena rola, buena rola. Otro, buena toca, buena toca. Estamos motivados aquí, Carlos Fonseca.
1: Ya no sabes vos, pues. Solo buena rola sonamos cuando estamos acá en cabina.

0: de todo, man. Hasta sopa de caracol canto en inglés con Nando Bolo.
1: ¡Maldito Bolo!
2: ¿Y qué dice? ¿Qué dicen esos taxistas, hombre? Que fíen quedito, se están aplazando.
3: Vamos con esta canción que me solicitaron. Esto que viene sonando es clásico de clásicos del reggae. Stanley and the Turbines. Brown girl. Chica morena.

0: milagros se ganan con dinero. Con dinero solo en sí una pueden ganar, pero ya afuera no hacen nada.
1: La jugada es de que, bueno, este sábado vienen a jugar acá al Estadio Celo Martín, ya sea contra Nueva Segovia o contra los Pescadores. Supongamos que ganan ese partido, esos juegos del sábado. Les va a tocar ir a Managua a enfrentar, dicen, al equipo de Chontales. Allá está el peligro en Managua contra Chontales. Si ya pierden ahí, pues adiós a la segunda vuelta. Se pierde ahí la clasificación.

para ir a perder el tiempo y mirar a los mineros jugar, mejor no salgo de mi casa.

0: de perro changletero. Es que ese brother no va a salir de la casa porque lo va a ver en la televisión por el canal, güey. No pasa que yo te voy a ir a perder tiempo, pero no quiere pagar, ¿eh? Yo se lo voy a mirar en la casa, loco. Se lo va a tirar, güey, ese brother.
1: Conocer ese vago de Israel, loco, ya está en el gallo pinto, le sale a uno ese vago de Israel, loco. Para el que no conoce ese vago, ¿quién no va a conocer ese vago, loco?

0: Ese brother dice que no sale de la casa es porque la mujer no lo deja salir.
1: ¡Pobre hombre!
2: Oye, Pedrito, no se agüe. Yo le voy a pagar la entrada, no joda. Si no tiene reales, llegue, hombre, para que miremos los mineros.
3: Bueno, seguimos con más ritmo caribeño aquí en Sabor Costeño. 7:33, ya la mitad del tiempo del programa. Saludos para todos esos taxistas que están ahí conectados con la radio, los ruteros también, la gente que va viajando en las diferentes unidades de transporte colectivo y selectivo.
4: Yo siempre lo he dicho que los mineros son malos, no quieren entender esa parte, entiendan, no sean necio.
5: ¿Qué tipo tan horrible?

Yo voy para el estadio el sábado, loco. Vamos con todo ahí, con la barra. Ya activadito, ya activadito, el papi dice. Oye, ¿qué han sabido del Chompiras? No se ha reportado. Ni el Gori se ha reportado hoy.

0: a salir a Río Blanco. Está tirado ahí con una escuadra de guerrilleros y una romplata de alitro. Y amaneció.
1: ¡Pobre hombre!

0: buenos días, que estamos activaditos 24-7. Saludos aquí a los pasajeros, vamos, activaditos.
1: Bueno, Javier Hernández ya reportando la sintonía. Saludos a todos esos usuarios que van ahí con él acompañándole en la unidad de transporte.

Saludos ahí para Fa del Mercado también. A esta hora siempre se activa, dice, con la radio. Dice él, pues dice. Saludos a José Tomás Suazo también. Claro, hay esperanza, hombre, que clasifiquen los mineros, José Tomás. Hay esperanzas, todo. Es que ganen esos partidos del sábado, hombre. Partidos del sábado y el que tienen que jugar ahí en Managua.

0: Managua dicen que van contra Chontales. Bueno, si ganan aquí el sábado, ¿verdad? Saludos a Luisito Pérez, Luis Pérez, el tío de Martín Ruiz. Oye, Luis, no les da pena tener un primo así tan vago como Martín.
1: Desde que comentaron de que a Chompira había amanecido con el compadre en la casa,

Dame un beso.

0: Soy Pamelita, las siete cambios me dicen. Algunos ingratos me dicen la motosierra también.
1: Imagínate vos, wow.

Bueno, ya saben, entonces, hoy a las 9:30, juego número 3 de los Mineros contra Celaya. Hoy sí vamos a ganar esos dos partidos. Y el sábado todo el mundo para el estadio. Ya luego les decimos la hora.

0: está, y va a hablar Pedrito, va a hablar Pedrito. Va a hablar Pedro, cállense que va a hablar Pedro.
1: ¿Cómo va usted?

0: Un saludo para Julito Saavedra. Julito Saavedra. Julito Saavedra Ruiz.
1: Estadio San Río Centeno, hay un caminito parqueado donde se parquean la ruta.

0: ¿usted sabe cómo saluda Maki a los muchachos del equipo de los JJ?
1: ¡Hola, muchachos! ¡Oh!

Bueno, se le avisa ahí a algunos usuarios de vehículos, ¿verdad?, que no se parqueen en las áreas donde se parquean las rutas urbanas. Respetemos eso, ¿verdad?, porque después se provoca ahí el desorden, hombre. Recuerden siempre, todos los días, la cortesía. La cortesía. Seamos corteses. Así nos evitamos desorden y todo tipo de problemas. Colaboremos ahí, hombre, con los amigos de las rutas urbanas, hombre, que andan chambeando, ganándose el pan de cada día ahí, tratando de hacer mejor las cosas cada día. No obstaculicemos ahí las áreas donde se parquean las rutas, las paradas de las rutas.

Bueno, señoras y señores, ya llegando al final del programa, que rápido se fue el tiempo. Gracias, ahí agradeciéndole siempre la interacción que hacen con nosotros. Ustedes son los que hacen el programa ahí todas las mañanas.

0: dice no.
1: Así que saludos, pues, para todos esos transportistas y audiencia en general. Todos esos pasajeros que van ahí en las unidades de transporte. Los que ya se encuentran en el trabajo escuchando la radio. Los que van viajando hacia alguna comunidad, algún municipio. Los que vienen llegando a Ciuna. A la gente del sector comercio también que sintoniza la radio a esta hora, saludos.

Vamos con una hora de música urbana. A las 9 en punto arrancamos con la previa del primer juego de hoy. Estamos claro, hombre.

Tres minutos serán las 8 de la mañana. Aquí nos despedimos del programa Sabor Costeño. Será hasta mañana, viernes, cuando estemos nuevamente acompañándoles en este programa. Si es que no me dan libre mañana. Ojalá es que no.

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0: del Caribe. Oye, 9:09. Ya de regreso aquí con ustedes. Tuvimos que salir a hacer una cobertura especial periodística de un evento aquí a lo interno de la universidad. Pero ya de regreso acá con ustedes, señoras y señores. Estamos en la previa del tercer y cuarto partido de los Mineros del Caribe ante Celaya Central. Hoy ganamos, hoy ganamos, hoy ganamos. Winamba, Winamba, Winamba. Nos preparamos entonces para la transmisión deportiva a las 9:30 de la mañana. Arranca el primer partido. Estés en pendiente de nuestra señal. Ya estamos, bueno, habíamos salido fuera del aire con el canal 27 de Huracán TV, pero ya al aire nuevamente. Pendientes entonces de nuestra señal ahí por la televisión cable local de Ciudad, una señal analógica. 9:10, 9:10.
1: Mi amor, yo quiero que hoy nos demos una buena revolcada.
0: No, no se va a poder. Me regaña mi mamá si ensucio la ropa. Chibola, no se puede. A mi mamá no le gusta que me ande revolcando y que ensucie la ropa. Entonces, señoras y señores, hoy ganan los Mineros del Caribe. Para los que están preocupados que si los Mineros pierden hoy no clasifican al repechaje, no, ya están clasificados al repechaje, ya se ganaron el derecho, están con 33 victorias, ya no, ningún equipo los alcanza. Entonces ahí están ellos solo cumpliendo ahorita el calendario ahí con Celaya Central, pero el sábado van a jugar aquí, ya sea contra Pescadores del Caribe Norte o Nueva Segovia, ahí se va a saber cuál de los dos toca. Está chivísimo eso.

Un saludito ahí para nuestra gente que nos sintoniza ya en variedades multiservicios Mike. Patrocinadores de nuestra transmisión deportiva también. Allá a la gente también de Carnicería Maxiu. A los muchachos que nos sintonizan en las diferentes barberías. Allá a la gente que trabaja en Yompacas también. Ahí saludos. Los que están trabajando ahí en sus oficinas y escuchando la radio, pues también saluditos. Están pendientes de la transmisión deportiva.

Bueno, y hoy vamos a aprovechar también para felicitar a los estudiantes. Hoy es Día del Estudiante acá en Nicaragua. Hoy, 23 de julio, esta fecha conmemora la histórica gesta de 1959 cuando estudiantes universitarios de la UNAM León fueron masacrados por la Guardia Somocista mientras protestaban pacíficamente. Entonces, la fecha honra la memoria de los héroes y mártires. Mártires del 23 de julio, le llamamos ahí. José Rubí, Mauricio Martínez, Sergio Saldaña, Eric Ramírez. En esa fecha, los jóvenes fueron atacados mientras protestaban en contra de los crímenes de El Chaparral y exigían autonomía universitaria y justicia social. Esta lucha marcó un hito en el movimiento estudiantil y es considerada un símbolo de valentía y honor patrio. Así que para todos esos estudiantes, adolescentes, niños que están estudiando, que están presentes en las aulas de clase a nivel de primaria, de preescolar, de secundaria y también de universidad, nuestro saludo muy especial en este día, Día del Estudiante Nicaragüense, 23 de julio. Felicidades, pues un saludo muy especial de parte de esta tu radio, Huracán Ciunam. Bueno, vamos, seguimos con música ambiente ahorita previo al partido. Tengo problemas ahorita con el WhatsApp aquí en cabina, tratando ahí de restablecerlo.

0: Buenos días, Otto, buenos días. Dice Pedrito que vos sos enredadito.
1: ¡Ay, de ala!
2: ¡Y nos vamos a Santo Domingo y a la libertad! ¡Y a toda la suerte!
3: Buenos días, buenos días. Regalame el tema musical Necio de Romeo Santos para saludar a la Amy. Decir si estoy aquí en la ruta urbana. Saludos para muchos. Quedan los pasajeros también.
4: Espérate, que le estoy buscando una canción ahorita a Martín Ruiz, hombre, que me pidió, dice, Cahuive con Mayoya. Vamos a descargarle ese tema musical ahí para ponérsela. Quiere que le ponga eso. Vamos a ver si ya la tengo aquí descargada. Si no, pues... Sí, hombre, aquí está. Vámonos, pues, con eso. ¿Cuál es la canción que me estás pidiendo aquí? Quiero ver...
3: Buenos días, regalame el tema musical Necio de Romeo Santos para saludar a la Amy, que se estaría aquí en la ruta.

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1: ¡Cállate! ¡Cállate! ¡Cállate!
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0: Casi le dan Pau Pau a Tito Martínez, dice Carlos Romero.
1: Buenos días, Painica. Regalamos un tema de Christopher Martin, Mama se llama.
2: ¿Qué dice? ¿Qué dicen esos taxistas, hombre? Que siguen quedito, se están aplazando.

0: Bueno, yo creo que ya vamos con la transmisión deportiva.
1: Saludame ahí a mi brother Gori, mi brotherazo.
2: Mi amor, yo quiero que hoy nos demos una buena revolcada.
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2: Qué rico.

0: canción, ¿eh? Para llevarles el tercero y cuarto encuentro de la serie entre los Mineros y Celaya Central. Vamos a decirle, desde ayer les estamos diciendo que perdemos los cuatro y no pasa nada. Sin embargo, el conjunto de los Mineros del Caribe tiene que ganar por lo menos dos partidos el día de hoy para estar más tranquilo en el campeonato nacional, comandante Germán Pomares Ordóñez. Sin embargo, en la posición número 13 nadie nos alcanza, si es que vamos a repechaje. Significa que tenemos que ir a jugar en Ciuna. Tenemos un juego, puede ser sábado o puede ser domingo. En el juego de repechaje, puede ser con Nueva Segovia, o puede ser con Celaya Central, o puede ser con el Caribe Norte, que son los que están peleando la posición número 14. Así es que los Mineros del Caribe estamos tranquilos, frescos, viendo todo con calma, sin presiones. Ayer, pues, el manager del equipo Los Mineros del Caribe sacó a todo su arsenal en el primer juego. Se nos fue de las manos. El segundo, estuvimos cerca. Pero aquí, como les decíamos, no hay que estar confiados. Tenemos que ganar dos partidos el día de hoy. Vamos a darles a conocer y queremos agradecer a nuestros anunciantes y patrocinadores, gracias al Gobierno de Reconciliación y Unidad Nacional que dirige el comandante Daniel y la compañera Rosario, que aseguran la gran cadena deportiva, que aseguran el campeonato nacional, comandante Germán Pomares Ordóñez, y la transmisión de los Mineros del Caribe a través de la gran cadena deportiva que ha sido organizada por la Secretaría Departamental del Frente Sandinista de Liberación Nacional en el Triángulo Minero y la Junta Directiva de los Mineros del Caribe en el Triángulo Minero. Gracias a todo el equipo que acompaña en esta transmisión bajo la dirección de Carlos José Guillén González. Y la integran Evelio, allá en el jardín central, Marín en la tercera base, Neylin en la primera, la crónica deportiva integrada por Diego Ortega Alfaro, Lester Meléndez y José Garmedina.
1: Juega. No son bolas. 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Estamos desde el muelle, pero no de San Blas. Le tira el tolete, foul fly por la parte derecha. Bachelon, Puchiganza, la bola va encima del techo, va fuera del estadio. Bateando Ero Lanson.
2: Dos y dos.
1: El foul es una falla del bateador. Si falló su vehículo, vaya venta de respuesta y asesores, mi hermano Leo. Gracias a los que vienen conectando, los que vienen compartiendo. Estamos a través de YouTube, a través de Huracán TV, de Radio Huracán Ciuna, Huracán Rosita, Radio Estéreo Bonanza, Radio Estéreo Mayagna, allá en el corazón del Triángulo Minero. Malboja el pitcher. Abre en primera base el Capi. Viene. Bueno. Alto, es malo. Hay corredores en primera base, no son bolas. 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
3: Minero, minero, minero.
1: Winamba. Estamos en el barrio Dolores. ¿Cuándo será el campeonato nacional de softball lanzamiento rápido masculino, ingeniero? También nos confirma ahí con Cubillo. Tengo entendido que está para agosto, pero la fecha no salió el corredor. Batazo al short. Atrás está el campo corto. Dos pasos adelante. Castillo, palanquea primera. AO, 6-3 la ruta. El tercer out del inning. 14 picheo para con 14 envíos. Retira este episodio el derecho. Nelson Martínez batearon 4. Un cañonazo, victoria, un ponchado. Uno quedó en base. Atención. Aquí se ha ido la parte inicial del primer episodio en el Félix Pedro Jarquín Ramírez en Muelle de los Bueyes. El partido ha iniciado. El juego está Mineros 0, Gigante por batear. Viene Tito Martínez al monk. Nosotros vamos a una pausa y regresamos.
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1: Bueno, señores, estamos de regreso. De regreso, primer episodio. Viene a batear el equipo. Viene a batear, atención aquí. El equipo de los Gigantes de Celaya Central. Castillo, Díaz y Martínez. La señal en vivo y directo, hemos conocido de que el partido o los juegos entre los defensores del Río San Juan y el equipo de Nueva Segovia se suspendieron hoy, se trasladan para Managua. Se va a jugar viernes y sábado en Managua, lo que significa que no hay juego el sábado en Ciuna. O hasta segundo aviso, dependiendo cómo salgan mañana. Atención, podría ser el domingo, podría ser el sábado. Aquí está bateando Gilbert Castillo, está enfrentando a Tito Martínez. Ayer Martínez, tres bateadores, tres bases por mola. ¿Qué le pasaría a Tito ayer? Andaba más bolero que Rudy La Escala. No, ese es otro mate. Juanga era otro mate. Juanga Cruz. Atención, aquí está bateando Gilberto Castillo, primer episodio. Va al bosque, el pitcher le pidió bola. ¿Y entonces, Tito? Es mala la tercera. Así que el agradecimiento para Fanny Marín y familia allá en, ¿cómo se llama? En Esperanza. La atención ayer al equipo de transmisión. Lester amenaza con volver a ir. 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Bola para la cuarta. Hay corredor en primera base. No, te quedes. 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Mala onda, sí, no me llevaron y me trajeron, bro. Hay corredor en primera base. El que viene a batear es Alvin Díez, una información del Gallo Magallo. ¡Compare y compruebe! ¡Qué bárbaro este Ariel, Cecil! ¡Suelta el pitcher! ¡Trae cantado! Hay corredor en primera base. Y ya está en Facebook. Sí, está etiquetada y todo, qué bárbaro.
2: Así no vamos, hijo.
1: Se fue Cecil.
2: ¿Qué pasó?
1: Bien, el envío, bola mala. Perdió la bola el catcher, le queda cerca. Hay corredor en primera base. Estaba en el primer episodio, parte final. Está bateando Alvin Díaz, Gilbert Martínez, espera turno, pero usted está esperando. 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Primer episodio, parte final. En primera, corriendo Castillo, amenaza con irse al robo. Sacó el pie, tiró a primera, regresa, casi se iba ya. Cuidado y lo agarran en viraje. Como a alguien, Freddy.
2: Anoche agarraron al tiburón en viraje.
1: Lo volvieron a agarrar. ¡Qué bárbaro! Ya lo tienen como piñata para niños. Se juega el corredor, juega el corredor, bateo. Hace swing Díaz, pao, por la parte derecha. Le había tomado un gran brinco el corredor. Gilberto Castillo va a tener que regresar a primera base.
2: Le estaba echando ya 50, la mayor de diamante.
1: Ay, ay, ay. Yo creo que hoy no comen todo el día ese niño. Yo creo que hoy sombras nada más.
5: Play.
1: Por el que no lo bajen de ahí donde está en el techo. Hay que ahora en primera base, dos bolas, dos strike.
6: Sombras nada más.
1: ¡Forma strike three!
6: ¡Fuera!
1: ¡Tremenda toalla!
7: Alcaldía,
1: tremenda toalla la que le tiró una curva
7: al bate.
1: Vestida de saco y corbata, listo para la fiesta. Hay un out.
5: Vamos. Entra, tío. Entra.
1: El que viene a batear es Gilmer Martínez. ¿Tito qué? Hay corredor en primera base. Por eso anda guay. 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Mineros del Caribe, ¡vamos con todo! Tan guay los dos comentaristas, parece que la sopa los dejó más grogri que un golpe de Mike Tyson. Amenaza Castillo. Ahora sí lo prendieron. Pavón tira al segunda. Asiste el short. ¡Au! 1-3-6.
7: Atrapado en rumbo, Humberto Castillo.
1: Atrapado en viraje. Ruta 1-3-6. Puesto fuera el que asistió Juan Rocha. 2-2. Base limpia. Hay 2-2. Bases limpias. Estamos en el primer episodio. La cooperativa de mineros. Ahora Martínez está bateando con las bases limpias. Le tira fao por la parte derecha. Sigue invariable el conteo para pitcher y bateador. El fao es una falla, el bateador. 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De la tierra del señor Genaro Molina. Así lo prendieron. Pavón tira las 2 strikes. El envío. Afuera es mala. Conteo parejo. 2 bolas, 2 strikes, 2 outs. El clásico 222.
5: 2 bolas, 2 strikes.
1: 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Estamos en el primer episodio. Hay 2 outs, base limpia. Sheilo Pucci está en el círculo de espera. Viene otro foul nuevamente por la parte derecha. La bola va escapando. 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Demostrando su compromiso con el deporte, el talento local y el crecimiento de nuestra región. 2 bolas, 2 strikes. Hay 2 outs, base limpia. Primer episodio. Los mineros fueron retirados en el primer episodio. Aquí Martínez a punto de colgar el escón. Curva, bola, Altia, Juárez mala la tercera. Full count, cuenta llena, conteo al máximo. 3 bolas, 2 strikes.
5: 3 bolas, 2 strikes.
1: 3 bolas, 2 strikes. Erling Harkin, saludos. Dice Erling Harkin, ni mi ex me hizo sufrir tanto como los mineros. Ayer lloramos, pero hoy reímos. Ay, mamita, le vio, le tira foul. Es cierto, Ceci.
8: Sin comentario.
1: Es cierto, Ceci.
8: ¿De dónde la felicito?
1: Es cierto, Ceci. Que está como a 40 minutos la esperanza de Muelle el Buey.
9: Mira lo bueno.
1: Cecil de Jesús.
8: La esperanza es la que tenemos de ganar hoy.
1: Ok. ¿Qué se hizo? Okidoki, Chepe. De juez. El envío le tira Martínez, batazo por el parte derecha. Se mueve Arau llegando a la raya y captura para el tercer out del inning.
7: 16 picheos para Tito Martínez.
1: 16 lanzamientos aquí, batearon 3. Dos oficiales, una base por bola, un ponchado. Uno atrapado. A uno que atraparon pensando por dónde le metieron el agua al coco. Una entrada completa aquí en el Félix Pedro Harkin Ramírez en Muelle de los Bueyes. Mineros Gigantes 0-0. Nosotros hacemos una pausa y regresamos.
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0: es la inauguración de unas mejoras donde en Bilwi del recinto.
1: En Bilwi tenemos también varias actividades en el día del estudiante. Hoy en la mañana se está entregando también ofrenda floral en las diferentes sedes de la Universidad de Huracán en todo el Caribe nicaragüense.
0: Hoy hay una caminata con los estudiantes universitarios también. Aquí está bateando Don Lipino, que es el hombre de turno al bate. 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Dicho Pinto te informa que está bateando Don Lipino. Le tira foul. Don Lipino, Lachman Cruz. Ceci. Está largo la esperanza.
2: Una bola, dos strike. Play.
0: Aquí está batiendo Don Lipino. Segundo inning, béisbol de primera división. Última serie. Le tira, mete batazo, se la va a dejar en la mano. Ataca la bola, el tercera base. Tira malo. La bola viva. En la parte alta del dogado.
3: Sácala.
0: Va a haber hit el batazo.
4: Alcaldía del Coral informa que batea Jordan Pavón.
0: Hay infield hit en la jugada.
1: Ciudad de Huracán.
0: Viene Pavón. Viene a batear Jordan Pavón. Hay corredor en segunda base. Viene el envío, strike cantado. Aquí está bateando Pavón, Joel Arau para el círculo de espera. Estamos en el episodio número 2, parte alta. El que está lanzando es el derecho Nelson Martínez. Cuidado aquí, la desaparece de un solo trancazo. Le tira fly corto al bosque derecho. Viene a toda máquina el right field y llegó a la bola. Aplícano. Un batazo corto le quitó velocidad. Hay dos outs. Hay un out, no se movió. 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Ponga fuera los problemas, se lo vaya al consultorio médico Pérez Castillo. Aquí hay un out, no se movió. De segunda base, Don Lipino. El que viene a batear es Joel Aragua. El círculo le espera Justin Moreno. Somos Radio Huracán Sur, Huracán Rosita, Radio Estéreo Bonanza, Radio Estéreo Mayagna. ¿Quién está en control allá en Radio Estéreo Mayagna? Él siempre nos envía el reporte. Oki doki, Chepe. Vamos. Hay corredor en segunda base. Hay un out. El mío strike cantado, el primero. 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Hay corredor en segunda base. Desde Muelle de los Bueyes. Lugar donde Freddy Cruz no se quiere ir. Le tira foul por la parte derecha. Dos strikes, cero bola para Joel Arau. 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Hay dos out, hay un out, perdón, corredor en segunda base. En curva, le tira, mete un batazo. Venía hacia adelante, left field. La bola se lo va a llevar en claro. Mal fildeo para left field. Pinox dobla por tercera. Arau va a segunda. Se va a ir a tercera base. Lo van a esperar, tiro, corredor. Out en tercera base. Se fue imprudentemente, se fue Joel Arau. Y ese golpe, cuidado, lo deja fuera porque cayó sobre el hombro. Marquemos el error al left field. Está tendido Arau, está golpeado y no es para menos. Cayó sobre su hombro. El aterrizaje que hizo en tercera base.

0: Hay dos aguas y va lentamente saliendo. Hay dos aguas, las bases quedaron limpias. Entonces marquemos 7-6-5. Puesto fuera en tercera base, Joel Arao. No vi que lo llamó el coach, pero tampoco vi que lo paró. No lo vi. Lo vi que estaba de rodillas, viéndolo.
1: Ninguno se la paró.
0: Todo el tiempo ese brother. Aquí está bateando el orgullo del DJ number one. Hombre, ese Eric Harkin que ni cuando la ex lo dejó, sufrió tanto como le hicieron sufrir los mineros allá. Tirándole su incompleto. ¿Qué decís de eso, Lestercito Jesús? Ayer sufrimos y lloramos, dice, hoy reímos. ¿Qué pasó con Ceci? Chiquito no eras así, papá rey. Chiquito no eras así, papá rey. Aquí está bateando Justin Moreno. Hay dos outs, base limpia. Va al bosque el pitcher. El derecho, viene el envío. Swing, Evanica. Se fue ponchado para el tercer out del inning. Se fue la tanda, batearon un total de 4. Un cañonazo, victoria, un error. Un ponchado, se ha ido una entrada y media. 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Una para los mineros, 0 para los gigantes. Pausa y volvemos.
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estadio Muelle Los Bueyes. Batazo que se vaya de imparable para Gerald Dávila. Dobla por primera vez, jugada en segunda. La bola, el corredor. Quieto en segunda base. Doble para Gerald Dávila. Ya tenemos un out. Willen Rocha falló por la ruta 6-3. Y Gerald Dávila acaba de conectar un doble. Estamos en el inicio del tercer episodio cuando le corresponde el turno al bombardero Dwight Brito. 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Lanzamiento bola mala. 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Abre el corredor en la segunda base, Gerald Dávila. En el círculo de espera se va a colocar el Capi. El orgullo de Rosita, el orgullo de Doña Raquel Sevilla, el Nene Martínez. Roberto Martínez Harvey. Se prepara el pitcher con toda calma. Lanzamiento, bola mala. La segunda. Usted no se vaya con lo malo. 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Lanzamiento, strike cantado. Ese es un strike de calidad. 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Lanzamiento, le hace swing, batazo de foul. 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Dwight Britton falló por la ruta 6-3. En su primer turno de 1-0 oficialmente en este partido. Saludo a toda la gente que está conectada con nosotros. Pueden enviarme su mensaje al 8748-7684. Lanzamiento, bola mala. Puede escribirme a la línea del WhatsApp 8748-7684 para ver dónde está conectado, en qué parte del Triángulo Minero nos está escuchando y está viendo el juego a través de Huracán TV.

diferentes plataformas. No veo muchos fanáticos en el estadio. Hay poca asistencia, como que no le... No veo muchos fanáticos en el estadio. Hay poca asistencia, como que no le gusta el béisbol acá. En Muelle de los Bueyes, lanzamiento, bola mala. 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Para el bombardero Dwight Britton. Cuando le corresponde el turno al Capi, al Nene, a Roberto Martínez. Encuentra ayer al Dávila en la segunda base, Dwight Britton en la primera base. Y en el círculo de espera se va a colocar Errol Lampson. 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Se prepara el pitcher con toda calma. Lanzamiento, le hace swing, batazo por la tercera base. Pisa la cojín de tercera, un agua segunda. Doble play la jugada. Doble play la jugada. Y sale el problema. Nelson Martínez, el lanzador del equipo de Celaya Central. Nosotros vamos a un cambio comercial y ya volvemos.

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10 de la mañana con 15 minutos. 10 de la mañana con 15 minutos. Seguimos en la descripción del partido. Nos vamos al cierre del tercer episodio de La Carga, el equipo de Celaya Central. Saludos para doña Fidelia Gómez, que está conectada en Miami. Saludos para el niño Matías González, igualmente está conectado con nosotros. Saludos, doña Fide, bendiciones, éxito en todos sus proyectos. Lanzamiento, fao la bola. 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Lanzamiento, batazo por la tercera y este el Capi, coge bien el Capi. El disparo primero y lo pone fuera por la ruta 43, no, por la ruta 53. Por la ruta 53 acaba de fallar Anthony Báez cuando le corresponde el turno a Jenner Benedict. Dice doña Fidelia, ahora sí, lo que pasa es que habíamos perdido momentáneamente la señal, es que la on foul impactó ahí en uno de los transmisores acá en la en los controles de Huracán TV. Y habíamos perdido señal, pero ya estamos de regreso. Saludos, mineros. Hoy ganamos en el nombre de Dios, nos dice doña Fidelia Gómez. Claro que sí, doña Fide. Ese es el objetivo hasta el momento. 1-0 1-0 ganando los mineros del Caribe en el montículo de Tito Martínez. El zurdo Tito Martínez. Lanzamiento, bola alta mala. Bateando Jenner Benedict en el círculo. Espera Gilberto Castillo. Por el conjunto de Celaya Central. Las bases están limpias. Hay un out. Lanzamiento de curva. Strike cantado. 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Se prepara Tito Martínez. Lanzamiento. No le gusta al umpire. Estoy en vivo, ojalá ganemos. Saludos, nos dice Alexander Guzmán, alias El Negro. ¿Qué pasó, mi brother? Negro ya está listando todas las herramientas para ir a hacer barra a ese juego de comodín que va a ser en Ciuna. No sabemos la fecha, ¿viste, Negro? Lo que pasa es que el juego de los defensores de Río San Juan y Nueva Segovia está programado para viernes y sábado en Managua. Se prepara Tito Martínez, lanzamiento, le hace swing completo al tercero y se poncha para el segundo out del inning cuando le corresponde el turno a Gilberto Castillo. 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Saludos muy especiales para mi mamá.

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3: Estamos de regreso con la señal de Huracán TV. En el estadio Félix Pedro Jarquín está sacando batazo que se va a ir de imparable para Errol Lamson. Errol Lamson acaba de conectar imparable. Estamos en la apertura del cuarto episodio. Estamos en la apertura del cuarto.

0: este episodio cuando le corresponde el turno a Talin Pino, una información que te la hace llegar Agencia Bitcoin, ofreciendo desayuno, almuerzo y cena. Lanzamiento, strike cantado el primero. 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Corriendo en la segunda base, Ero Lamson. Jordan Pavón es el hombre de turno al bate. Lanzamiento en curva, bola mala. El gallo más gallo presente en Ciun y Bonanza. Compare y compruebe con el gallo más gallo. Lanzamiento afuera, mala. Bola mala para Jordan Pavón. Gracias a todos los que están conectados, a todos los que están interactuando. Pedimos disculpas. Tenemos problemas en una de nuestras transmisores. Estamos perdiendo seguido la señal. Pero aquí seguimos llevándole béisbol, siguiendo a tu equipo, a mi equipo, a nuestro equipo. Mineros del Caribe, como dice Diego, de este barco nadie se baja. Y el que se quiere ir, Diego, que se vaya, ¿ok? Base intencional para Jordan Pavón. Le están dando la base intencional a Jordan Pavón. Cuando le corresponde el turno a Joel Arauz. Joel Arauz encuentra corredores en segunda. Ero Lamson en primera. Jordan Pavón. Vamos a ver qué logra hacer Joelito Arauz, el orgullo de Bonanza. Se prepara el pitcher con toda calma. Lanzamiento, el hacia swing, está sacando batazo. Elevado, ahí está el central. 1, 2, 3, 4, 5 pasos. Mete el guante y captura para el segundo out del inning. Falla Joel Arauz con elevado al bosque central cuando le corresponde el turno a Justin Moreno. 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Abren los corredores de primera y segunda. Se prepara el pitcher con toda calma. Lanzamiento. El recto strike cantado el primero. 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Lanzamiento, bola mala. Saludo para Jairo Moreno. Jairo Moreno siempre conectado a través de Huracán TV. Y los fanáticos en Celaya Central piden el ponche. Viene el lanzamiento, alta mala. 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Abren los corredores. Lanzamiento, le hace swing tirándola al segundo strike. En el círculo de espera se coloca William Rocha. Saludos para la familia Rocha en Rosita. Y saludos para la Chanita. La Chanita está conectada en Farmacia Clary. Ahí está la Chanita disfrutando del juego. Saludos para la tía Emilia. Saludos para Clarisa Ruiz. Saludos para mi esposa Susana. Y están conectados. Lanzamiento, bola foul. 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Abren los corredores, lanzamiento, le hace suita sacando batazo, esa bola va a picar. Efectivamente, la bola pica. El corredor de segunda va para tercera, lo van a mandar a home play. La jugada del corredor, quieto en home play. imparable para Justin Moreno. Empuja desde la segunda base a Errol Lampson. Y los Mineros del Caribe se van arriba 2-0 en la apertura del cuarto episodio. ¿Qué pasó, hijo? ¿Cómo? No, pero yo creo que es Gar Medina, creo que es el apellido. Corredores en tercera, corredores en primera. Le hace swing violento y no le encuentra. William Rocha. Lo hace el número 15. En su camiseta. Uniforme camisa blanco con verde. Pantalón blanco. Lanzamiento, le hace swing, está sacando batazo que va a picar la bola. Pica hit para William Rocha. Y Justin Moreno se mete hasta la tercera base. Los Mineros del Caribe, en las piernas de Jordan Pavón, anotan la carrera número 3. Tres a cero el juego. Cuando le corresponde el turno al lead of man, a Gerald Dávila. 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Lanzamiento, strike cantado. 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Y con el trabajo que asegura el Frente Sandinista de Liberación Nacional con nuestro buen gobierno y nuestros copresidentes, Daniel Ortega y Rosario Murillo, impulsando el desarrollo en Nicaragua y el Caribe. Lanzamiento, batazo por la tercera base. Coge bien las terceras. No la puede retener. Y de esta forma anota la carrera número 4. El equipo de los Mineros del Caribe en las piernas de Justin Moreno. Infield hit para Gerald Dávila. Cuando le corresponde el turno a Jordan, a el turno a a Dwight Britton. Lo que pasa es que por acá no tenemos mucha visibilidad. Dwight Britton es el hombre que vendrá a consumir turnos, pero antes entra el alto mando del conjunto de Celaya Central a conversar con el pitcher. Se lo van a llevar. Nosotros aprovechamos para ir a nuestros anunciantes, una pausa y ya volvemos.
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0: 10 de la mañana con 33 minutos. Nos vamos al cierre. Al cierre de... A la carga. El equipo de los mineros. Reanudamos. A batear Dwight Britton. Corredores en la segunda base. William Rocha en la primera base. Gerald Dávila. En el cajón de bateo, el bombardero Dwight Britton en el círculo de espera. El nene Roberto Martínez. El nuevo lanzador Jainer García. Lanzamiento, batazo de foul. Vamos a ver qué logra hacer el bombardero Dwight Britton. En el cuarto episodio, 4-0. Abren los corredores en segunda y primera base. 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Lanzamiento, le hace Ciuna, está sacando batazo elevado, lo sigue el campo corto, lo sigue el central, lo sigue el fielder. Al final, el campo corto mete el guante y captura para el tercer out del inning. Falla Dwight Britton. De esta forma, el equipo de los mineros aumenta la ventaja con marcador de 4-0. Nosotros aprovechamos y nos vamos a un cambio comercial y ya volvemos.
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0: Nos vamos al cierre del cuarto episodio. A la carga el equipo de Celaya Central. Lanzamiento, está sacando batazo de foul, lo sigue el primera base Jordan Pavón, mete el guante y captura para el primer out del inning. Falla Alvin Díaz cuando le corresponde el turno a Gilbert Martínez. En el círculo espera Shaylon Pucci. 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Lanzamiento, le hace swing, batazo de foul. Al igual contamos con ruta urbana en Rosita, saliendo del barrio Meiling Onsan, con destino al Parque Municipal Héroes y Mártires de la Rampla. Y volvemos a retornar por la calle central hacia el barrio Meiling Onsan. Está sacando batazo elevado, lo sigue Joelito Arauz, mete el guante y captura para el segundo out del inning. Acaba de fallar con elevado al right fielder cuando le corresponde el turno a Shaylon Pucci. esta transmisión de los Mineros del Caribe en el campeonato Germán Pomares Ordóñez 2026 llega gracias al valioso apoyo del presidente de Minarbón, Cooperativa de Mineros Artesanales de Bonanza, Eduví Evaristo Murillo Cruz. Se mantiene Tito Martínez, lanzamiento, bola mala. En el círculo de espera se va a colocar Jairo García. Ajá. Saludo para Carlos Romero. En Estados Unidos está conectado, batazo por el campo corto. Ahí está el mago, mete el guante. Él dispara primero y lo ponen fuera. Por la ruta 63 se va la tanda del equipo de Celaya Central cuando se han jugado cuatro entradas completas. La pizarra enorme de la Universidad Huracán informa 4 para los Mineros del Caribe, 0 para Celaya Central en los innings 5 y 6. La voz narrativa y descriptiva de José Gar. Vamos a un cambio comercial y ya volvemos.
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6: Bien, fanáticos, vamos aquí a la apertura del quinto episodio a batear. Los Mineros del Caribe ganan 4-0 aquí en el tercer juego de la serie de cuatro aquí en el Estadio Félix Pedro Jarquín Ramírez de Muelle de los Bueyes. Ganan los Mineros 4-0. Está bateando Roberto Martínez. 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

púa, botas de una. Dímelo. Dímelo. Me avisas, pues.

Bien, está corriendo en primera con imparable Roberto Martínez. Viene a batear ahora Aaron Lampson. El envío afuera y es bola mala la primera. 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Lo busca ya el jardinero central hacia su izquierda. Captura esa pelota para el primer out de la entrada. Acaba de fallar con elevado al jardín central Aaron Lampson. Y viene a batear aquí Danley Pinnock. Danley Pinnock viene a batear por el conjunto de los Mineros del Caribe. Están ganando 4-0 aquí en la parte alta del quinto episodio. Conecta elevado, lo busca ya toda máquina. El patrullero derecho, la bola cae en terreno de foul. Tiene que regresar ahí el corredor hacia la primera, Roberto Martínez, y el bateador hacia el cajón de bateo. 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Bateando Danley Pinnock. Ganan los Mineros 4-0. Bonita labor que está haciendo aquí Tito Martínez, el zurdo. Y esa era la... el envío golpeado. Hit by pitch. Se está resintiendo ahí Danley Pinnock. Golpeado Danley Pinnock, va rumbo a la primera base. Hit by pitch. 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Enviamos saludos a Levi Guillén, que debe estar disfrutando de este partido. Ya se levanta, fueron a atender ahí a Danley Pinnock, va rumbo a la primera base, hay par de corredores en circulación. Amenaza aquí el conjunto de los Mineros del Caribe, con dos a bordo, y viene a batear Jordan Pavón. Pavón tiene una base por bolas, tiene una carrera anotada en este partido. Encuentra dos corredores en circulación. 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El envío, conecta batazo allá por la tercera. Tiene, no recupera, tira segunda, de vuelta a primera, quieto. Hay jugada de escogencia para Jordan Pavón y Danley Pinnock por la ruta 54. Es fusilado en la segunda base para el segundo out de la entrada. Corredores en las esquinas por el equipo de los Mineros del Caribe cuando viene a batear Joel Arauz. Arauz, ¿ah? Ajá. Por Celaya. ¿Cómo no? El envío. 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Como el trabajo que realiza la Secretaría Departamental del Frente Sandinista de Liberación Nacional en el Triángulo Minero, llevando progreso y desarrollo en todos los municipios en el Caribe nicaragüense. Abren los corredores, el envío. Conecta de foul la bola. 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Aquí está bateando Joel Arauz.

Y el retirado por la ruta 43 para los que marcan. No se pudo anotar carrera, vinieron a batear 1, 2, 3, 4, 5. De ellos, 4 oficiales, un imparable. 2 quedaron en circulación, un golpeado. No se anotó carrera, se va a la parte alta del quinto episodio. El marcador está 4 para los Mineros del Caribe, 0 para Celaya Central. Vamos a un cambio, ya regresamos.

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1: Cañonazo de Imparable, como los programas.

Este patrullero derecho del equipo de Celaya Central, están cayendo 4-0. Bonita labor inmorticular del zurdo Tito Martínez aquí en este tercer juego en el estadio de Muelle de los Bueyes. Ya se balancea el zurdo, el envío alta y es bola. 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Bateando, aplícano. Está corriendo en primera Jairo García, el bateador designado. Con el imparable número 2 que le están conectando aquí a Tito Martínez. Ha silenciado aquí a la artillería del conjunto de Celaya Central. Se levanta Dan Lipino, va a decirle algo ahí a Tito Martínez. Aquí está bateando. Sí, está conferenciándola ahí Dan Lipino con Tito Martínez. 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Va el pitcher, va al box. Ya se balancea. Suelta, conecta. Fao la bola. Aquí están cayendo.

0: en primera por el equipo de Celaya Central, buscando cómo descontar. Lo queda viendo y se pone a reír. Y no le dice nada, pero se va. Queda viendo y se pone a reír. Y no le dice nada, pero se va ponchado. Este es el quinto chocolate que propina aquí el lanzador zurdo Tito Martínez a los bateadores de Celaya Central. Dímelo, 6, 2, 4, 6. 6 ponches lleva ya Tito Martínez. Cuando viene a batear Esmerling Amador, tiene un ponche de 1-0. Está bateando aquí Esmerling Amador. El envío, conecta elevado, lo busca ya el jardinero central. Dávila, Dávila, Dávila, espera y captura esa pelota para el segundo out de la entrada. Así es que aquí hay dos outs, viene a batear Anthony Báez. Ha sido un dominio completo que ha tenido aquí el lanzador Tito Martínez. Está calentando Álvaro Amador. Así es que aquí está bateando Anthony Báez. El envío, le cantan el strike. Es un strike de calidad. 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Bateando está aquí Anthony Báez. Ya se va a lanzar el envío en curva. ¡Fao la bola! Y ya lo tiene montado. Y ya lo tiene montado aquí Tito Martínez. Estamos en el cierre del quinto episodio. Están ganando los Mineros del Caribe 4-0 aquí en Muelle de los Bueyes. Dímelo. ¿Cómo no? El envío, le tiró al tercero y se va ponchado. Strikeout. Es el ponche número 7. Tremenda labor monticular de Tito Martínez. Vinieron 4, un imparable, 2 ponchados, 1 quedó en circulación, no se anotó carrera. Se han ido 5 entradas completas el marcador. Mineros 4, Celaya Central 0. Vamos a un cambio, ya regresamos.
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0: Bien, fanáticos, vamos a la apertura del sexto episodio. Ganan los Mineros del Caribe. A batear los Mineros, y lo hace por medio de Justin Moreno, William Rocha y Gerald Dávila. Los tres que vienen a enfrentarse ante los envíos del derecho, Jamer García, el relevista número uno que trae el conjunto de Celaya Central. Abrieron con Nelson Martínez, se fue explotado. Vino Jamer García y está lanzando por Celaya Central. En la esquina de afuera le cantan el primer strike, un strike y una bola. La cuenta aquí para Justin Moreno. 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Ataca la segunda con la mano pelada. Tira primera, bonita jugada por la ruta 43. Acaba de sacar el primer out del conjunto de Celaya Central. Un batazo corto, buscó el pitcher, no pudo. Atacó la segunda base, Smerling. Atacó Smerling Amador con mano pelada. Tomó la pelota y tiró a primera para fusilar por la ruta 43 a Justin Moreno. Viene a batear ahora William Rocha, el mago. El mago de Rosita, originario de Rosita. Dice el Boa que es de Minnesota. ¿Y vos qué decís, Freddy? Que son de Rosita. Conecta batazo allá por la tercera. Tiene bien la tercera base. Tira primera y es retirado por la ruta 53. Para los que marcan, lo pusieron fuera. Hay dos out. ¿Ah? Bueno, Freddy dice que es del barrio Emiliano. Y la Boa dice que es de Minnesota. ¿Y Lester? Lester dice que no sabe. No, Lester dijo ayer que era en el 28 de mayo. ¿En el 28 de mayo? Ah, Lester. Ok, batea aquí Gerald Dávila. Es el lead-off man, el envío. Afuera y es bola mala la primera. 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Le cantan el strike. Es un strike de calidad. Como el trabajo que realiza el Frente Sandinista de Liberación Nacional en el Triángulo Minero, desarrollando los municipios del Caribe Norte de Nicaragua. ¡Ajá! Gerald Dávila. Bateando, ya se balancea el derecho, el envío. Bajita y es bola. 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Aquí está cayendo Celaya Central, el envío, conecta batazo de imparable. La bola se va internando hacia el jardín central. Cañonazo de imparable, como los programas y proyectos que ejecuta el gobierno de reconciliación y unidad nacional en todo el país y sobre todo en el Caribe nicaragüense, donde ha hecho una millonaria inversión. Solo con Daniel y Rosario, el Caribe está unido al resto del país definitivamente. Atención, fanáticos. Viene a batear el bombardero Dwight Britton, el bombardero del equipo Mineros del Caribe. Encuentra corredor en primera. Hay dos outs, el envío, conecta batazo de imparable entre dos, entre el left center. La bola pica de imparable. Viene el corredor hasta tercera. Cañonazo de imparable, como los programas y proyectos que lleva el gobierno de Nicaragua, todo el país y sobre todo la millonaria inversión en el Caribe nicaragüense, donde hoy se está celebrando el Día del Estudiante en la tarde y caminata. El Día del Estudiante se celebra recordando a los chavalos que fueron masacrados por la Guardia Genocida de Somoza. Y hoy los estudiantes van a marchar recordando esa gesta de los estudiantes. A marchar. Josué González va a correr por por Dwight Britton. Josué González entra a correr por Dwight Britton en la primera base. Viene a batear Roberto el Nene Martínez. El Capi, dímelo. Matías González, ese está ya, como no, en los Estados Unidos, el hijo. Dice que Roberto es su jugador favorito. Es correcto, el Nene es el favorito de Matías González, el envío, y es bola. La celebró con ese jonrón del Capi. Ayer, papá. ¿Y ahí? Andás como perdido, papá. No, hermano, vos no tomaste sopa. No podés decir nada de eso. Vos despreciaste. Te fuiste por una sopa Maggi. El envío conecta de foul hacia atrás. Par de imparables han conectado los mineros del Caribe aquí. A Jamer García. ¿Ah? No, dice él que se fue a tomar una marinera en el pulpo. Bateando aquí Roberto Martínez. Ajá, no, no, no. El envío, le cantan el tercero en la esquina de afuera. Se va ponchado para el tercer out de la entrada. Lo dejaron con la carabina al hombro, vinieron a batear 1, 2, 3, 4, 5, un ponchado, dos imparables, dos quedaron en circulación, no se anotó carrera. Se han jugado 6 entradas completas. El marcador en la pizarra enorme de la Universidad de Huracán te indica que el marcador está 4 para los mineros, 0 para Celaya Central. Vamos a un cambio y regresamos en el cierre del episodio.
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0: Bien, fanáticos, vamos al cierre del sexto episodio. El conjunto de Celaya Central a la carga. Viene a batear Jamer Benedict, el noveno bate. Gilberto Castillo y Alvin Díaz, los tres que vienen a enfrentarse aquí ante los envíos de... ¡Hay nuevo lanzador! Hay nuevo lanzador por los Mineros del Caribe. ¿Ah? Se trata de Álvaro Amador. Aquí la labor de Tito Martínez en 5 entradas completas, 16. Enfrentó a 16, no le anotaron carrera. Le conectaron únicamente 2 imparables y ponchó a un total de 2, 3, 4, 5, 6, 7 ponches. No le conectaron jonrones, no golpeó a nadie. Se va con 5 entradas completas. Ahora está lanzando Álvaro Amador. Jamer Benedict, que es el noveno bate. Ya lo tiene con un strike, el envío. Le cantan el segundo strike en la esquina de afuera. ¿Ah? ¿Falló? ¿Ah? Al Ray, ¿cómo no? Conecta, batazo. Ok. Sí, porque vos estabas aquí también. Ah, entonces te está bateando aquí Gilberto Castillo. A los dos, ¿cómo no? A los dos los vamos a mandar de baja. Por andar atrasando aquí. Está lanzando Álvaro Amador. El envío, selección de Nicaragua, Álvaro Amador. Estos van para República Dominicana. ¿Cómo no? Ya se balancea Amador, el envío, alta y es bola. Álvaro Amador lanzando por el conjunto de los Mineros del Caribe. Como diciendo aquí, Yader, aquí cerramos con todo. El envío, conecta batazo, ahí ataca la segunda base. Pierde la pelota, la recupera. Tira primero, el tiro es malo. Ahí está el primer error. Error de Josué González en la segunda base. Un rolling que bien le llegaba. Tomaba bien esa pelota y podía sacarlo. Sin embargo, comete el error. Josué González hace su error y hay corredor. Hay corredor en primera por el equipo de Celaya Central. Está bateando aquí Alvin Díaz. Hay corredor en primera. El tiro, el corredor. Va el tiro, va el corredor. Quieto, hay robo de base. Hay robo de base para Gilberto Castillo. Está bateando Alvin Díaz. Se emociona aquí el público de Muelle de los Bueyes en el estadio Félix Pedro Jarquín Ramírez de Muelle de los Bueyes en conecta batazo allá por el short, tiene bien, tira primera y retirado por la ruta 63 para los que marcan. ¡Ándale! Viene a batear ahora Gilbert Martínez. Y este es el equipo de los Gilbert. Manager Gilbert Smith. Parador corto Gilbert Castillo. Left fielder Gilbert Martínez. El equipo de los Gilbert. ¿Ah? Está bateando Gilberto Martínez. Gilbert Martínez ya se balancea el envío. Le tiró. Swing y abanica el primer strike. 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El envío, conecta batazo allá por la segunda. Tiene bien, ahora sí. Tira primera y es retirado por la ruta 43. Se va la tanda, vinieron a batear 1, 2, 3, 4. Se cometió un error, uno quedó en circulación. No se anotó carrera. Se han jugado 6 entradas completas. El marcador 4 para los Mineros, 0 para Celaya Central. Vamos a un cambio y venimos al cierre con Diego Ortega Alfaro al final del partido.
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1: Séptimo inning. Séptimo episodio, final de juego. 4-0 del parto. 5 entradas, 5 carreras para Tito Martínez. 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José Tinoco es el que va a ir a la segunda base. Séptimo episodio, final de juego. José Tinoco por Errol Lampson, que llevó de 4-2, se va oficialmente. Vamos con el final de juego. José Tinoco va a correr en segunda base. 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El hombre de turno al bate, Tony Pino, el turno de visita al Clínica de la Mujer. ¿Qué pasó con Ceci? ¿Qué le hicieron? Swing tirándole al primero. Un strike en la cuenta. 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Dímelo. Atención, está batiendo Tony Pino. Los Mineros ganando 4-0. Le tira, mete línea de cañonazo, victoria. Allá viene Tinoco doblando por tercera. Va a cortar la bola el jardinero central. Se la guarda. Anota Tinoco. Cañonazo, victoria de Don Lipino, que impulsador de carrera. El juego se pone 5-0. Cañonazo, victoria. El juego. Cañonazo, victoria. Saludos para la jefa, compañera Halima Zoeida Pérez Martínez. Saludos para la chela. Evelyn Herrera, están viendo en pantalla gigante y en la Secretaría Departamental del Frente Sandinista. 5-0 el juego. 5-0 el juego. Y lo que dijeron que los Mineros venían a regalar la serie. Y lo que dijeron que estaban jugándole agüita de coco para que clasificara a Celaya. Ayer Celaya hizo lo que tenía que hacer. Simple y sencillamente hizo los resultados para ganar los partidos. 8-7 y 3-2. Le tira Pavón, rolling al short. Se le escapa la bola al short, fielder short. Para Pavón, queda en segunda base por error. Don Lipino. Ahora en agosto vamos para Managua al Campeonato Nacional de Softball. Siuna va a representar a las Minas. Para allá vamos, dijo el que se quedó. Hay corredor en segunda, corredor en primera base. Viene a batear David González. David González viene a batear con 2 en base. Así que saludos a todos los que vienen conectándose. A los que de este barco no se baja nadie, el amigo, afuera, strike cantado. Dice la jefa que para allá vamos. En sintonía dice el compañero Erwin Roque, saludo. Saludo para Julio Roque también. Saludo Diego, saludo a mi papá, dice, desde Ciuna, Yesenia Gutiérrez, que estamos viendo en casa el partido. Le tira ahí, mete un batazo, la busca en la segunda base, al Choronao, de vuelta a primera, tira bajito, levanta Pucci, doble jugada. Doble out, doble play. 6-4-3. A ver, 4-6-3. Segunda. 4-6-3. Relampagueante, doble play. Se movió en la jugada a la tercera base. Don Lipino Lachman. Lachman Cruz. Hay dos outs. Viene a batear Justin Moreno. Tiene cañonazo, victoria. El orgullo de Jairo. El DJ number one ahí en Rosita. Swing de suegro. Buscando la cabeza del yerno. Saludos a mi hermano Omar Duarte. Ahí en Bonanza, mi buen brother. Ahí a Fito. Saludos a todos los brothers. Coronela, papá Coronela. Será el domingo. El juego de los Mineros. Wow, la bola vaina al backstop. Segundo strike para Justin Moreno. ¿Cómo nos vamos a acordar lo de los amigos? Estamos a las 11 de la mañana con 20 minutos. Hoy nos levantamos tarde, no sé por qué. Estamos desde el Muelle de los Bueyes. Aquí está bateando Justin Moreno. 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Rolling a la segunda base, bote alto, se le levanta la bola, toma la bola, Amador, tira, out, 43 la ruta, el tercer out del inning. Señores, aquí se juega la parte inicial del séptimo episodio. Vinieron a meter un total de 5, 2 cañonazos, victoria, se anotó una carrera, uno quedó en base, en posición anotadora. Se juega el inicio del séptimo episodio. 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
1: Se la lleva su séptimo... Última chance, le tira el primer lanzamiento, Rolling a la tercera base, atrás estaba Martínez, palanquea primera, AO, 5-3 la ruta. Es el out número 19. Falla Chaylo Pucci, primer out del inning. Los mineros a 2 outs de su victoria, número 34 en la temporada. A 2 outs de asegurar de una vez, Freddy Cruz. A 2 outs de asegurar de una vez la posición número 13. Y ahora sí, venga quien venga, gane quien gane, allá lo esperamos en el Gonzalo Martín. Foul atrás, aquí está bateando Jairo García. Ahí va a gastar todos los juguetes. Ahora con esta victoria que está concretando de momento los mineros con el Selección Nacional, y el que le pique, que se rasque. Álvaro Amador, orgullo de Ciuna, orgullo de las minas. Orgullo del Caribe Norte. Que se vaya. Y el que se quiera bajar de ese barco, que se baje, porque aquí no se baja nadie. Con los mineros hasta el final. A 2 outs de la victoria. Aquí está bateando García. Se prepara el derecho, Amador, el envío. Batazo allá por el pitcher. Allá viene el short. Rocha pierde la bola. Recupera. Tira. Ave, primera base. Como el aceite vino Rocha en dos tiempos. Perdió la bola, la recuperó al estilo del aceite en dos tiempos. Se fue 6-3 la ruta. Viene Gilmares Vicasís. Y con este juego los Gigantes de Celaya Central le están diciendo adiós a una posibilidad de clasificación. Lanza el pitcher, strike cantado. ¿Qué dirán los que dijeron que los mineros vinieran a regalar los juegos? ¿Qué dirán los que dijeron y comentaron que los mineros estaban regalando la serie. Dime. ¿En serio? Swing de calle de Moncada, segundo strike. Pero le dieron el consomé de camarón a... Ajá. Correcto, con razón lo miro activado. Consomé de tiburón. Atención, aquí puede terminarse el juego. Puede, puede. Se terminó el juego. Strike 3. Y colorín colorado. Este juego ha terminado. Los mineros han conquistado su victoria 34 de la temporada. Los mineros son el equipo número 13. Los mineros han asegurado. Los mineros han asegurado en casa recibir al equipo de repechaje a la segunda llave de comodín. Grande equipo. Grande equipo, felicidades al equipo de los mineros.
4: Loco, ¿cómo se le mueve la
1: felicidades
4: bola?
1: A los fanáticos de los mineros.
4: El segundo
1: esos,
4: foul, del segundo bateador.
1: Esos.
4: El foul.
1: Oh, esos. Que sufrían. Esos que celebraban. Esos que se enojaban. Pero esos que siempre creyeron en este equipo. Y que aquí, el equipo, diciéndole, lo esperamos en Ciuna. Y diciéndole, queremos ese estadio lleno. Los mineros haciendo historia. Los mineros haciendo historia. Los mineros han garantizado juego de comodín histórico. Dígalo, dígalo. Los mineros están en juego de comodín, en juego de repechaje. Será el domingo, será el lunes, será el martes. Será cuando Dios quiera. Pero lo primero que se ha concretado es una excelente temporada. No quedamos fuera de los 14. No quedamos en el puesto 14. Nos quedamos en el 13. Y vamos por ese puesto número 12. Muchas gracias en nombre del equipo de transmisión. Muchas gracias a todos. Felicitaciones a los mineros. Felicitaciones a la junta directiva. Al cuerpo técnico. Felicidades al equipo de transmisión. Falta un juego. Vamos a regresar en 20 minutos con el cuarto y último juego de la serie. Ya Celaya Central puede decir que no tiene ninguna opción. Ya volvemos.
5: Bueno, ahí está pues, victoria del equipo Mineros del Caribe, lo tan ansiado y lo tan esperado. Ahí están ya los muchachos poniéndole la tapa al pomo, garantizándose su repechaje con su victoria número 34. El sábado o domingo hay juego aquí en Ciuna. No sabemos quién va a ser, si Nueva Segovia o Pescadores, pero quien sea que venga a darle palo acá con toda la barra, toda la fanaticada apoyando al equipo. ¿Sí o no? ¿Vamos para el estadio o no vamos para el estadio? Alisten pues toda su indumentaria para la barra, ¿no? La camiseta, la gorra, las pancartas. Hay que llevar esas bandas también, esas bandas musicales de los colegios para que hagan bulla. Todas esas chavalas de la gimnasia rítmica, las palionas, a hacer barra. Bueno, entonces, ¿cómo estamos? 11:29 minutos, ya va a ser hora del almuerzo, hora del tigre. Ya está haciendo como hambre. En 20 minutos, pues regresamos con el segundo partido y cuarto y segundo del día. Cuarto. ¿Qué pasó aquí? Bueno, cuarto y último partido en 20 minutos, ya saben, el segundo del día. Así que pónganse las pilas, pues, no se despeguen porque la diversión continúa por acá en Radio Irakán Ciuna.
6: Aquí el gusto que me voy a dar es verle la paliza que le van a zampar a los mineros en su propia casa.
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9: Vente corazón de picapiedra. 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
10: Mi amor, yo quiero que hoy nos demos una buena revolcada.
5: anda a revolcar a Pedrito mejor.

0: se ha pasado volándole tierra a los mineros.
1: ¿Cómo dijiste?
0: No, yo creo que al menos que el mae sea del lado del Pacífico. Creo que el mae de hielo puede ir ese mae entonces.

0: Otto, pero el pronóstico que usted me había dicho, que cuál era mi pronóstico, era 3 para los Celaya y 1 para los Mineros, pero falta uno, así que falta de Celaya.
1: No, ahorita...
0: Los Mineros tienen que estar solo con... quedarse solo con uno.
1: No, ahorita vamos a meter el otro.
2: Ya han salido varios amigos, Otto, parece ahorita que la destapa.
1: No, así que bolos abundan.
3: Y ahí tenemos que celebrar la victoria de hoy. Y entonces...

0: cómprese otra, porque yo voy a llegar ahí también. Necesito una cenizosa. Sí. Ahí voy, espérenme. Ahí voy.
1: ¡Ay!

0: Y qué dice, qué dicen esos taxistas, hombre, que siguen queditos, se están aplazando.
1: Mi amor, yo quiero que hoy nos demos una buena revolcada.
2: Ya te dije que no, me regaña mi mamá, no le

0: Carlos, Carlos, andan en la guía, Borido. Contame, Borido.
1: Ese Pedrito es como apellido Moreno. Es bien, bien caballo, jodido.
2: Qué tipo tan horrible.
3: Pues será cualquier cosa menos moreno.
4: Pusen a Perito de que era una cenizosa. Que era una cenizosa, ¿ves?

0: Claro que sí, vamos por el segundo de hoy. Vamos a ganar el segundo de hoy. Tenemos que dividir, sí, que las dos últimas temporadas hemos dividido con Celaya. Y esta no puede ser la excepción. Hay que dividir, ¿cómo vamos a retroceder? Hay que dividir.
1: Que va a llegar con Denilosa.

0: cuerpo tan horrible.
1: ¡Puerto Rico! ¡Qué bella es mi isla! ¿Y dónde están los boricuas?
2: ¿Y dónde están los mineros?
3: ¡Minero! ¡Winamba!
4: Oye, a pedir

0: Llámale a mi amita, pues. Llámale a 1500. El pedido ahí que quien quiera apostar. Voy a los mineros.
1: Ahí está, pues. Échenle mielita.
2: Qué regalito me tiene.
1: Un hermano, están diciendo ahí.

0: Bueno, ya tenemos señal de YouTube en el canal 27 del cable local de Ciuna, señal analógica. Solo estamos esperando que empiece la narración del partido para sacarla por la frecuencia 94.1 FM también ahí. Pendientes. Feliz almuerzo. 7 minutos serán las 12 del mediodía.
1: El día de hoy, el cuarto de la serie de...
2: Rapidito, bueno, lo que pase por ahí.
1: Los mineros de Caribe vienen a cumplir con la jornada de 4 juegos aquí en el estadio Félix Pedro Jarquín Ramírez de Muelle de los Bueyes, donde el equipo de casa, el equipo de los mineros del Caribe, salen con Gerard Mabel en el jardín central, José Tinoco en el left fielder, David González en la primera base, Aaron Lamson de designado, Josué González en la segunda, David González en la receptoría, Justin Moreno está en las praderas derechas, Jefferson Valdivia en las paradas cortas y Kenner Méndez estará en la tercera base. Y va a lanzar Eddie Cano por el conjunto de los Mineros del Caribe. Atención, el equipo de Celaya Central. Los Gigantes presentan a Gilberto Castillo en las paradas cortas. Alvin Díaz en el jardín central. Gilbert Martínez en el jardín derecho. Godwin Bennett en el izquierdo, Shailon Pucci en la primera base, Jairo García es el designado, Anthony Báez en la receptoría, Lenín Ortega en la tercera base, Luis Taisigüe en la segunda base, y va a lanzar por el equipo de Celaya Central, Jade Rojas. Esta es la alineación de los dos conjuntos el día de hoy en este cuarto y último juego de la serie aquí en Celaya Central. Ya los Mineros del Caribe estamos frescos, sin presión. Ustedes han visto el line-up de ahorita, un line-up fresco, tranquilo, con calma, que vamos para el repechaje a definirse el día y la fecha después que concluyan estos últimos partidos entre Nueva Segovia y Río San Juan y el equipo de los Mineros del Caribe y Celaya Central, que ya está a punto de concluir con este último juego. Así es que ya estamos listos para llevarles este encuentro. Con ustedes va a arrancar este partido en la narración de

0: nuestro colega Lester Meléndez. ¿Qué te vas, en la moto? Casi te digo Meléndez, hermano.
1: ¿Cuántos kilómetros son?
0: Va a arrancar aquí, Lester.
2: ¿Ah?
0: Sí, hay otro apellido Meléndez, ¿cómo no? Así es que con ustedes va a quedar ya en la descripción del partido, aquí comenzando el partido, Lester Meléndez con el inicio de la narración en la gran cadena deportiva, gracias al Gobierno de Reconciliación y Unidad Nacional que dirigen los copresidentes Daniel Ortega y Rosario Murillo, gracias a la Secretaría Departamental del FSLN, al doctor Noel Espinosa y a la Junta Directiva de los Mineros del Caribe que dirige Marvin Antonio Polanco Morales. Quedan con Lester Meléndez y esta es la gran cadena deportiva.
3: Somos la voz oficial de los Mineros del Caribe. Muy buenas tardes ya, fanáticos del béisbol. Seguidores de los Mineros del Caribe, ya consolidado en la posición número 13. Oficialmente, ya nadie nos baja de la posición 13. Y estaremos desde el Estadio Regional Anselo Martin Jackson, en el municipio de Ciuna, esperando rival para pelear ese pase al comodín. Si el equipo de los Mineros del Caribe, con toda esa fanaticada que vamos a estar presente en el estadio, ganamos en Ciuna ese juego, ya sea contra el Caribe Norte, ya sea contra Nueva Segovia, estaremos viajando a Managua, al Estadio Soberanía, para enfrentarnos al perdedor del equipo de León y el equipo de los Toros de Chontales. Por eso nosotros estamos pidiendo a todos los fanáticos asistir al estadio. Atención Bonanza, atención Rosita, atención Ciuna, atención a todo el Triángulo Minero, a Munucucú, Paigua, a abarrotar el estadio Anselo Martín. Todavía no sabemos la hora, no sabemos el día, pero de que hay juego en Ciuna. Así que atención nuestros alcaldes, nuestra jefatura de cada municipio. Hay que ir pensando en asegurar buses para que puedan asistir los fanáticos. Decía Diego, llevemos camisas verdes y amarillas. 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Ese va a ser el color oficial para ese día. Necesitamos que todos los fanáticos, aunque no sea de los Mineros del Caribe, pero que la camisa sea verde o amarilla. Ya se está hablando para que el estadio sea decorado con banderines verdes y amarillos, con chimbombas verdes y amarillas, ya que el equipo estará jugando con el uniforme verde y amarillo. Un uniforme que tienen camisa, la camisa es de color verde con amarilla. Entonces los fanáticos, de igual manera estaremos vistiendo esos colores de nuestros Mineros del Caribe. Va a arrancar el juego, señoras y señores, una información que te la hace llegar la Clínica de la Mujer. 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Clínica de la Mujer te informa que batea Gerald Dávila, jardinero central, lead off man, primer bate del equipo de los Mineros del Caribe. Yader Rodas, pitcher derecho de Celaya Central, lanzamiento, bola mala. 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Lanzamiento, bola mala. Dos lanzamientos malos en la esquina de adentro para bateador derecho Gerald Dávila, o sea el número 10 en su camiseta de los Mineros del Caribe. Saludos para Carlos Guillén, director de esta gran cadena de radio y televisión. Lanzamiento, strike cantado. 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Lanzamiento de curva, batazo por el campo corto. Ahí está el campo corto, coge bien. Él dispara primero y lo ponen fuera. Por la ruta 6-3. Acaba de fallar Gerald Dávila. 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
1: Vamos,
3: Joyería Rocha, dos décadas haciendo el sello de elegancia y pasión en el corazón del Triángulo Minero, bateando José Tinoco.
1: Bola abajo.
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3: Y el alto mando. El alto mando de los Mineros del Caribe. Jader Hoxson sentó a sus caballos estelares. Sentó a Pavón. Sentó a Britton.
1: Un estrella.
3: Sentó al nene Roberto Martínez. Están jugando los chavalos. Salió José Tinoco. Hoy salió a Justin Moreno. Salió Jefferson Valdivia. Está jugando Kenner Méndez. Ajá. Exactamente, por eso mandamos a narrar de primero a la banca, dice Diego Ortega. Lanzamiento, le hace swing tirándole y no le encuentra. Y el segundo narrador de este juego va a ser el mero Tiburón. Le vamos a dar dos innings a Tiburón y cierra Freddy Cruz. Exactamente, hijo. Se prepara el pitcher con toda calma, lanzamiento en curva alta, mala. Dos bolas, dos strike. Para el bateador zurdo José Tinoco. Segundo en la alineación de los Mineros del Caribe. 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Lanzamiento. Strike cantado el tercero. Con la carabina al hombro se queda José Tinoco. Para el segundo out del inning. Cuando le corresponde el turno a David González, bateador zurdo.
4: David González.
3: 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Lanzamiento, strike cantado el primero. 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Lanzamiento, le hace swing completo y no la encuentra. Para el segundo strike, David González. En el círculo espera Errol Lamson.
1: Cero bolas, dos strikes.
3: Vamos a ver qué logra hacer el tercero en el orden. David González falló por la ruta 6-3. Gerald Dávila fue ponchado. José Tinoco. Y en estos momentos en el cajón de bateo, David González. El chavalo de Mulucucú. 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Ajá. Ok, lanzamiento. Bola mala.
4: Bueno, y recuerden que el 8 hay boxeo en el Rama. Copa Alexis Arguello. Boxeo en
3: las bases están limpias. Estamos en el inicio del primer episodio. Último juego, compromiso de esta serie en Muelle de los Bueyes. En el estadio Félix Pedro Jarquín Ramírez. En Muelle de los Bueyes. Terminando el juego, recogemos todo el equipo y vamos de viaje hacia una city. Estamos llegando, ¿cómo a qué hora, Diego? A las 2 de la mañana. A esa hora agarrar la motito, Diego, y de regreso a Rosita yo en la madrugada. Lanzamiento, batazo, que se viene imparable. Cañonazo, victoria para... David González. Cuando le corresponde el turno a Errol Lamson. 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
3: 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Ahí andan los camarones, Diego. Ceviche de camarón para agarrar power. Ahí está el hombre. Lanzamiento de curva. Strike cantado el primero. Abre el corredor en la primera base. 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Lanzamiento afuera, mala. Dale, Freddy, detonate esa tarjeta. Andas como $5,000 en cada una de ellas. ¿Cómo no? Este chaval se la puedes pasar ahí. Abre. Abre David González en la primera base. Lanzamiento. No le gusta al umpire principal. Tomo las malas. Una buena. 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Ya de Rodas, lanzamiento, bola mala. Ya de Rodas es el abridor por Celaya Central. Pitcher derecho. Saludo para Matías González. El fanático number one del nene, Roberto Martínez. Abre el corredor. Lanzamiento. Bola mala. La 4. Y va para. Primera base. Base por bola para Errol Lamson.
4: Base por bola para Errol Lamson.
3: Cuando le corresponde el turno a Josué González. Josué González es la segunda base del equipo de los Mineros del Caribe. Abren los corredores en segunda y en primera. A ver qué logra hacer Josué González ante los envíos de Yader Rodas. Se prepara el pitcher, lanzamiento en curva, strike cantado el primero. Es un strike de calidad. ¿Cómo de calidad? 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Lanzamiento, batazo. Ahí está el campo corto. Fue la segunda. Entró el campo corto y la segunda base.
4: Damas y caballeros.
3: Ahí metió el guante la segunda. Él mismo pisó la almohadilla para marcar el tercer out del inning.
4: Estamos nosotros en el estadio.
3: De esta manera, señoras y señores, no anota carrera el equipo de los Mineros del Caribe. Nosotros vamos a un cambio comercial y ya volvemos.
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3: Exactamente, las 12 del mediodía con 10 minutos. Vamos al cierre del primer episodio. Le carga el equipo de Celaya Central y lo hará a través de su primer bate. Gilberto Castillo, Alvin Díaz y Gilbert Martínez, los tres en el orden, que se estarán enfrentando al abridor derecho de los Mineros del Caribe, Eddie Cano. Estaba conversando con Diego cuando finalizó el juego, el tercer juego, con la victoria de 5-0 para los Mineros del Caribe. Le digo a Diego: Diego, me gustaría que Yader Hoxson abriera con Eddie Cano, que le den chance a Eddie Cano de abrir juego. Y efectivamente, como a los 5 minutos, miré que Eddie Cano salió a calentar, a hacer sus calentamientos. Y está en la lomita de los sustos Eddie Cano. De igual manera entró Méndez por el Nede a la tercera base. Entró Jefferson Valdivia por el Mago a jugar las paradas cortas. Está Justin Moreno en el right fielder. Lanzamiento de enterrada mala. Están descansando los titulares, igual que José Tinoco. Está en el jardín izquierdo. Ajá. Vino el preparito. Bárbaro. Se prepara el pitcher con toda calma. Lanzamiento. Bola mala. Usted no se vaya con lo malo. 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Eddie Cano en la lomita de los sustos por los Mineros del Caribe. Lanzamiento, enterrada mala. Presentando descontrol en el inicio de juego. Eddie Cano, uno de los pitchers más jóvenes que tiene los Mineros del Caribe. Jovencito este chavalo, Eddie Cano. ¿Ah? Y tocayo. Es tocayo de Rosita, de la comunidad de Susún. Ahí está, pues. Atención, Rosita. Está pichando nuestro chavalo. ¿Ah? De la comunidad de Susún Central. Eddie Cano. No lo conocía. Fíjate que el chaval era vecino. Lanzamiento, strike cantado. Ahí está, pues, rositeños. Tres bolas malas, una buena para el bateador en turno, Gilberto Castillo. El parador en corto de Celaya Central. Lanzamiento, batazo, que se va a ir de imparable. Bonito esfuerzo, el de Jefferson Valdivia. Al final hizo lo posible por meter el guante. No la pudo retener. Y de esta manera le marcamos imparable a Gilberto Castillo. Cuando le corresponde el turno a Alvin Díaz. Luce el número 21 en su camiseta, Alvin Díaz. Una camisa azul con letras rojas, pantalón gris. Abre el corredor en la primera, viene el lanzamiento. Strike cantado el primero. Un strike de calidad. 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Abre el corredor en la primera base, va a ir jugada de robo. El batazo que se viene imparable. El corredor de primera pasa por segunda, va para tercera. Imparable para Alvin Díaz. Dos imparables de manera consecutiva para Celaya Central. Tiene corredores en tercera, corredores en primera. 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Bateando el tercer bate, Gilbert Martínez. Lanzamiento, afuera mala la primera. Gilbert Martínez juega el right fielder por el conjunto de Celaya Central. Tiene corredores en tercera, corredores en primera. Se prepara Cano. Lanzamiento, batazo de foul. 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Lanzamiento en curva, alta mala. En el círculo de espera se va a colocar Goodwin Bennett. Ok. Se prepara el pitcher con toda calma. Lanzamiento, está sacando batazo elevado. Lo sigue el jardinero central, lo sigue el central. Mete el guante y captura. Va a haber jugada de pisa y corre. Viene entrando la carrera número uno para Celaya Central. Un elevado de sacrificio. Sacrificio en la jugada para Gilbert Martínez. Cuando le corresponde el turno a Goodwin Bennett, el jardinero derecho, no, este es el jardinero izquierdo. Efectivamente, el left fielder. Lanzamiento, está sacando batazo largo. La bola viaja, la bola viaja. Cuadrangular, señoras y señores. Jonrón para Goodwin Bennett. A lo largo del jardín central. Cuadrangular para Goodwin Bennett. Se le vino con una recta. Eddie Cano la aprovechó. Y esa bola viajó a lo profundo del center fielder. Y anota. Par de carreras más el conjunto de Celaya Central. Cuando le corresponde el turno a Shaylon Pucci, y aún en peligro no pasa. Pucci, un bateador de mucho poder. 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Se prepara Cano, lanzamiento en curva, bola mala. 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Agroveterinaria Calderón, las bases están limpias, se prepara Cano. Lanzamiento, está sacando batazo elevado. Lo sigue Justin Moreno. Mete el guante y captura para el segundo out del inning. Falla Shaylon Pucci con elevado al right fielder cuando que le corresponde el turno a Jairo García. Tres a cero el juego en el cierre del primer episodio. Hay un pitcher calentando ya por los Mineros del Caribe. Edín González, lanzamiento, le hace swing de foul. Un palo largo, José Gar, de Bennett. Ajá. Ok, las bases están limpias. Se prepara Cano, lanzamiento en curva, alta mala. Jairo García en el círculo espera Anthony Baez. Se prepara el pitcher Cano con toda calma. Lanzamiento, le hace swing tirándole al segundo strike y no le encuentra. 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Lanzamiento, batazo por la tercera, ahí está bien la tercera. El disparo a primera y lo ponen fuera. Por la ruta 5-3. Se fue Jairo García. Nosotros aprovechamos para ir a un cambio comercial y ya volvemos.
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3: Nos vamos al inicio del segundo episodio, a la carga del equipo de los Mineros del Caribe, lo hace a través de David González, Justin Moreno y Jefferson Valdivia. 3-0 el juego, arriba el equipo de Celaya Central, lanzamiento, batazo por la tercera, ahí está la tercera, el disparo a primera y lo pone fuera. Por la ruta 53 se acaba de fallar David González, y saludo para Yasmani Mendoza Gómez en España. Los saludos van de parte de su mamá, Fidelia Gómez. Así que saludos, Yamani, hasta España, de parte de tu mamá, Fidelia, que está en Miami. Gracias a todos los que están conectándose. Saludos para Reinaldo, que anda en su unidad de taxi, disfrutando del juego. También los saludos para mi brother, el Chompi. ¿Qué pasó, Chompi? Ahí te reportaste, hermano, en el primer juego, pero lastimosamente ya había pasado mi turno de transmitir. No te pude enviar los saludos, Chompi. Pero ahí están, hermano. Saludos para el Toro y toda la comitiva de taxeros. ¿Qué pasó, negro? No se ha reportado el negro, ¿ah? El negro ahorita debe andar en su unidad de taxi, el radio a todo volumen, con los juegos de los Mineros del Caribe. Se prepara el pitcher con toda calma. Lanzamiento, batazo elevado, lo sigue la primera base, ¿no? La bola pica. Asiste el pitcher, quieto en primera base. Esto va a ser un infield hit para Justin Moreno. Cuando le corresponde el turno a Jefferson Valdivia. Jefferson Valdivia es de Bonanza. Bueno, pues ahí está la representación de Bonanza. Jefferson Valdivia jugando a las paradas cortas. Por William Rocha. Me gusta la decisión que tomó el manager de sentar a los titulares para evitar cualquier tipo de lesión, porque necesitamos que todos los muchachos estén al 100% para ese juego de comodín que será en la ciudad de Ciuna, en el Estadio Regional Anselo Martin Jackson. Y Danilo invita a todos los fanáticos de los Mineros del Caribe a abarrotar el estadio Anselo Martín. Lanzamiento, bola mala. Así que ya saben, pues, la directiva de los Mineros del Caribe hace cordial invitación a respaldar con tu camisa amarilla o verde. Abre el corredor en la primera base. Lanzamiento, strike cantado. Usted va a llevar su camisa verde o amarilla. Los esperamos que vayan con banderines, con chimbombas, para que apoyemos de corazón a los mineros del Caribe. Lanzamiento, batazo por la tercera base. Ahí está la tercera. El disparo a primera. Y lo ponen fuera a Jefferson Valdivia. Por la ruta 53 para el segundo out del inning, cuando le corresponde el turno a Keiner Méndez. Otro bonanceño. Bueno, aquí tengo al asistente Danilo que me está dando. ¿Dónde viven estos chavalos? Son chavalos nuevos que salieron de titulares. Wilmer Altamirano, saludos para Wilmer. Oh, bueno, ya ganamos, Wilmer. Ganamos el tercer juego, el primero del día de hoy. Lo ganamos 5-0. Ya con eso nos consolidamos. Nos quedamos en la posición 13. Y de este barco no se baja nadie, dice Diego Ortega. Lanzamiento, bola mala. Saludos para Henry Zelaya. Aquí estamos activados siempre, nos dice Henry Zelaya. Saludo a mi gran amigo Henry Zelaya. Saludo para su mamá y familia. Se prepara el pitcher con toda calma. Lanzamiento en curva, strike cantado. Keiner Méndez, luce el número 41 en su camisa. Encuentra corredor en la segunda base, Justin Moreno, que se envasó por...

0: Phil Heath, de corredores en primera con sola, con dos outs ya. David falló por la ruta 53, igual que Jefferson Valdivia. Lanzamiento, la CC, swing completo y no la encuentra para el primer strike. Gracias a todas las personas que están reportándose, que están comentando. Gracias, gracias a todos los fanáticos que están con nosotros, pendientes de este juego. Nosotros queremos agradecer a todos los patrocinadores y esperando que salgan más patrocinadores y se vayan sumando a esta lista para que nosotros podamos seguir cubriendo estos partidos. Lanzamiento, está sacando batazo, lo sigue el central, no le va a llegar, se lo lleven claro, la bola se va a lo profundo del center fielder, viene entrando una al corredor de primera, pasa por segunda, va para tercera, lo van a detener, lo van a atrapar. A Keiner Méndez lo van a atrapar en corre y corre. Ahí está, efectivamente lo tocarán y lo pone fuera. Cuando venía por pasando por la tercera base, lo detuvo el coach de tercera. No se fijó bien. Méndez pasó de paso. Cuando ya quiso regresar, era demasiado tarde. Lo agarraron en el corre y corre en tercera home play para el tercer out de Lini. Pero anota una carrera el conjunto de los Mineros del Caribe. Nosotros vamos a una pausa comercial y ya volvemos.
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Cierre del segundo episodio. A la carga el equipo de Celaya Central, que está ganando con marcador de 3-1. 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Bueno, Freddy Cruz llegando hacia una. Va al área de piscina en Las Praderas. Va a ir a refrescarse, a disfrutar de ese pase de los Mineros del Caribe en la posición 13. Así es, Freddy. Con una boquita mixta. Línea por la tercera, bonita atrapada de Méndez.

0: El disparo para Méndez. El disparo primero y lo pone fuera. Otra línea que llevaba, papá. Estaba bien posicionado el guante. Y lo pone fuera. Por la ruta 53 falla Lenín Ortega cuando le corresponde el turno a Liz Taisigüe. Saludos muy especialmente a mi mamá Aura Rivas Mendoza en el barrio José Celedón. Ahí está en sintonía. Saludos para el chino. Lanzamiento. Acaban de golpear golpe a Taisigüe. Va rumbo a la primera base cuando le corresponde el turno a Gilberto Castillo, el lead of man del equipo de Celaya Central, que está ganando con marcador de 3-1. Y saludó. Ajá. El preparito en las praderas. Bueno, pues un preparito, dice Freddy Cruz. Y Freddy Cruz, otro rosisteño aquí, Freddy Cruz, del equipo de los mineros, de aquí, el equipo de transmisión de los mineros. Es rosisteño, ciuneño. Nació en Rosita, pero ahora vive en Ciuna. Se fue a estudiar a la Universidad de Huracán. Probó el agua de la laguna de Ciuna y bueno, no salió de Ciuna, Freddy. Gar, bebió agua de la laguna. Y se casó con una rositeña también. ¿Ah? Yerno de doña Elvira Orozco. Freddy Cruz abre el corredor en la primera base. Hay dos out. Lanzamiento. Alta mala. Y José Gar está invitando a toda la barra brava de los mineros del Caribe que vayan con pailas, peroles, calderos, cuchara, con lo que sea, pero que hagan bulla, José Gar. Ajá, dijo. ¿Cómo? Gar también bebió agua de la laguna porque es originario de Bilwi, Puerto Cabeza. Ah, José Gar, otro que bebió agua de la laguna.
1: No, en Bonanza no hay laguna,
0: hermano. No, en la laguna de Ciuna.
1: No, es que mi esposa es de la de...
0: Ah, es de Bonanza. Ahí está, pues, la esposa de José Gar.
1: Falló Freddy.
0: Falló Freddy Cruz. Ok. Batazo de foul fuerte. Viene a impactarse contra la malla acá en el estadio. Félix Pedro Jarquín Ramírez de Muelle de los Bueyes. Saludos para la Chanita. La Chanita siempre está pendiente del juego. Y cuando los juegos son en Ciuna, ahí está pendiente con su camisa. Y dice, bueno, voy a hacerle barra a los mineros. Y cuando juegan los compas ahí en el estadio, en el Minero Park, bueno, la Chanita se pone su camisa de los compas. Bueno, pues, saludo para la Chanita. Lanzamiento, batazo, que se va a ir. No, se va a ir, sí, se va a ir disparable. El corredor de primera pasa por segunda, va para tercera, lo detienen en la tercera base. Y el corredor de primera, al ver que Josué estaba despegado en la almohadilla, aprovecha para meterse a la segunda base. ¡Hit! El batazo. Yo pensé que la iba a retener ahí el parador en corto. Hizo todo el intento Valdivia, pero no. Fue un trueno que salió del madero.
2: Doble de Gilberto Castillo. Gilberto Castillo. Bueno, y por aquí saludamos.
0: Cuando le corresponde el turno a Alvin Díaz.
2: Ganadería.
0: Entre el alto mando del equipo de los Mineros del Caribe, Jader Hoxson. A conversar con el lanzador Eddie Cano. Yo quiero aprovechar para saludar a todos los fanáticos de Rosita. A todos mis brothers taxeros, a todos los tricicleros también que andan con su radio a todo volumen. A todos los mineros artesanales, a todos los guiriceros, a todos los, nuestros hermanos campesinos. A todos nuestros hermanos de las comunidades indígenas que siguen al equipo de los Mineros del Caribe. Un saludo de su amigo Lester Meléndez. Saludo igual a todos mis compañeros de la Alcaldía Municipal de Rosita. Siempre santo en la oficina Ahí está Santo. Alcaldía, escuchando el juego. Ahí está Doeni. Ahí está Ariel. Saludos para Yader Escalante. ¿Qué pasó, Escalante? Saludos para Alexis también. Alexis Montalbán, fiel seguidor de los Mineros del Caribe. Lanzamiento, batazo de foul. Alvin Díaz es el segundo bate y jardinero central de los Gigantes de Celaya. Corredores en segunda, corredores en tercera. Eso es así, hijo. Vamos a pasar por Tadasnita por un preparito, hijo. Se prepara el pitcher con toda calma. Lanzamiento en curva. Estoy cantado el segundo. Y saludos para la profesora Susana Sánchez. Ajá. Pendiente del juego. Bueno, pues. Así es. Como dice Freddy, si no van los saluditos, te quedas afuera, hijo. Lanzamiento, batazo de foul. No, hombre, la profe no es así, hijo. Nosotros queremos seguir saludando a todos nuestros patrocinadores que hacen posible que estemos con todos ustedes. Saludos para Ulises Rosales Lencho. Ahí está en sintonía Ulises. ¿Ah? Lanzamiento de curva, está sacando batazo elevado. Ahí está Justin Moreno. Mete el guante y captura para el tercer out del inning.
2: Acá en el estadio de Boite.
0: No anota carrera.
2: 3-1 el marcador de momento. Bueno, este domingo.
0: No anota carrera el equipo de los Gigantes de Celaya Central. Bueno, yo me voy despidiendo ya de este juego. No. Voy a narrar el tercero todavía, así es. 1-2-3. Estará mi persona Lester Meléndez. En el 4 y 5 estará José Gar. En el 6 y 7, Diego Ortega. Vamos a un cambio comercial y ya volvemos.
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¡Nos vamos! Al inicio del tercer episodio de La Carga de los Mineros del Caribe, 3-1 el juego. Saludos para el Gori. Saludos para el Gori. Taxero de Ciuna, de parte de su amigo Freddy Cruz. Ah, saludos para el Talibán también, batazo de foul por la primera base. Saludos para la Lili, al Gori, al Talibán. ¿A quién más, Freddy? A Julito.

0: movimiento. Bola mala. Ahí le aplicamos, Freddy, la ley 524. Por transitar fuera de su área establecida. No lleva permiso MTI, multado. Bárbaro. Las bases están limpias. Lanzamiento, batazo por la segunda base. Ahí está la segunda, coge bien. El dispara primero y lo ponen fuera por la ruta 4-3. Acaba de fallar. José Tinoco. José Tinoco también es de Rosita. ¿Qué se me hizo? José Tinoco es de Bonanza. Ahí está, pues Danilo, yo creo que me había perdido. Danilo es el que me está dando la información de dónde son originarios estos chavalos. David González. ¿Ah? Que no se vayan a golpear. Batazo por la primera base. Coge bien Chaylon Pucci. Él mismo pisa el armadillo y lo pone fuera. Va rápido este inning. Cuando le corresponde el turno al cuarto bate, Errol Lamson. Ayer conectó cuadrangular Errol Lamson.
1: Vamos a
0: Ahí está, pues. El Chompira, el Negro Bruja, la Lili, todos esos brothers andan conectados ahorita. Batazo de foul. Freddy Cruz, vamos a agradecer a un amigo de Rosita. Escucha bien, Freddy. El compañero Wilmer Altamirano está invitando formalmente a un almuerzo a todo el staff de narración de los Mineros del Caribe. Está invitando al almuerzo. Ah, no, ya, terminando el juego. Ve el almuerzo patrocinado por él mismo, por Wilmer Altamirano. Ah, ya hizo el depósito. Así que muchas gracias, oíste, Wilmer. Wilmer es una persona que vive pendiente, siguiendo al equipo grande, los Mineros del Caribe. Y ahí me escribió y me dijo, te voy a mandar ahí para que me le compre un almuercito al equipo de transmisión. Entonces ya está garantizado, Freddy Cruz, oíste. Gracias, hermano. Así es. Como dice Diego, invitado hasta caer morado. Lanzamiento. Fao la bola. Ahí están algunos fanáticos todavía. Otros ya se fueron decepcionados. Porque con esa derrota de Celaya Central queda eliminado. Todavía los Mineros seguimos con vida. El barco sigue todavía su marcha. Como dice Diego, de este barco no se baja nadie todavía. Lanzamiento en curva, bola mala. Se nivela la cuenta, dos bolas malas, dos buenas. 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Ahí están los fanáticos pidiendo el ponche. Se prepara el pitcher. Ya de Rodas. Lanzamiento. Está sacando batazo elevado. Lo sigue la tercera base. Lo sigue el campo corto. La tercera, el campo corto. Al final, el campo corto mete el guante y captura. Para el tercer out del inning. Vamos a una pausa comercial y ya volvemos.
1: Mayor, va. 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
2: Nos vamos al cierre del tercer episodio de La Carga, el equipo de los Gigantes de Celaya Central, que gana con marcador de 3-1. Hay nuevo lanzador por el equipo de los Mineros del Caribe, se trata del derecho Edín González. Edín González, pitcher derecho del equipo de los Mineros del Caribe. Se prepara Edín, viene el lanzamiento de curva, foul la bola. Quiero enviar un saludo muy especial a Frijol, taxista de Ciuna. Dice Frijol que va a patrocinar entrada al estadio Anselo Martín para el juego de comodín. Ahí está, pues. Saludos, Frijol. A todos los que estén conectados en Huracán Ciuna. Batazo por el campo corto. Coge bien el disparo a primera y lo pone fuera por la ruta 6-3. O la ruta 63 falló Gilbert Martínez. Cuando le corresponde el turno a Goodwin Bennett, el hombre del cuadrangular. También saludos muy especiales hasta Estados Unidos. Está conectado con nosotros Carlos Romero. Saludos, Carlos. Carlos Romero, ese que va a mandar la gaseosa, Carlos Romero. Bueno, pues, saludos, Carlos. Lanzamiento de enterrada mala. Gracias a todas las personas que están conectados con nosotros a través de Huracán TV, a los que andan escuchando la radio, Radio Huracán Ciuna, Radio Huracán Rosita, Radio Bonanza, Radio Mayagna, gracias por estar con nosotros. Y yo siempre saludando a todos esos mineros artesanales, igualmente a todos los

que siempre están siguiendo la página de Huracán TV. A esos hermanos trabajadores que están en su jornada laboral, pero ahí están, escuchando el juego. ¡Base por bola! Para Goodwin Bennett. Y el peligro no pasa, porque viene el cajón de bateo Shaylon Pucci. Shaylon ayer sacó un trancazo, un cuadrangular, Shaylon. Vamos a ver qué logra hacer acá entre los envíos de Edín González. Saludo para el Talibán también. Dice que va a patrocinar entrada, ¿vo? ¿Gar? El Talibán de Licorería La Margarita. Dice que se va a anunciar en la radio. Ahí va a llevar la entrada, igual que Frijol. Ahí está, pues. Y así se van a ir sumando. Hay más gente que se va a ir sumando ahí, que van a estar regalando entrada. La gente que no puede asistir al estadio porque la economía ahí está un poco baja. Ahí están estos hermanos. Así que pendiente a la radio. Pendiente a la radio. Lanzamiento, batazo de foul. Por la parte izquierda del estadio. Va a estar Freddy en su programa. Va a estar mañana Freddy en la radio. Hasta el sábado. Bueno, pues, ahí va pendiente el programa de Freddy. Pendiente con Otto Moreno. No, yo creo que va a ser en el programa de Freddy, que van a estar rifando esa entrada al estadio. Se prepara el pitch Edín González. Lanzamiento, batazo que se ve de imparable. ¡Hit! El batazo, el corredor va para la segunda base. Se detiene Bennett en la segunda. Llega a la primera base con imparable Shaylon Pucci. Ha sido difícil dominar a Pucci. Ajá. Exactamente. Vamos a pedirle a nuestros gobiernos municipales de los diferentes municipios que alisten una buena banda de chicheros que vaya a animar ese estadio. ¿O con qué sabemos que salga un ganadero y diga, yo voy a poner a los chicheros? Bueno, pues, eso esperamos ahí, la banda rítmica, los chicheros, y que se prenda ese estadio, Anselo Martín, porque vamos a apoyar 100% a los mineros del Caribe, mineros de corazón. Batazo por el campo corto, coge bien, Valdivia, a segundo, un agua, primera, mal tiro. Pero pone fuera a Shaylon en la segunda base. Phil del Choi en la jugada. Y se envasa por escogencia Jairo García. Cuando le corresponde el turno a Anthony Báez, encuentra corredores en la esquina, corredores en primera, corredores en tercera con dos outs. Edinson Valdivia en la lomita de los sustos por los mineros del Caribe. Lanzamiento es strike cantado el primero. Edín González. Sí, hombre, ¿ah? ¿Eh? Edín González. Es que este Freddy, hombre, me está mandando muchos mensajes. Me tiene concentrado con todos los taxeros. Lanzamiento, batazo por la tercera. ¡Coge bien! ¡No! Lo puede retener la tercera base. Y anota la carrera número 4. El equipo de Celaya Central. Error. Error para la tercera base. Así que Anthony Báez se envasa por error. Y anota carrera Goodwin Bennett. De la carrera número 4. Para Celaya Central, corredores en segunda, corredores en primera, lanzamiento afuera, mala la primera. Hay un tiempo pedido por el árbitro principal de este juego. Saludos para Carlos Guillén. ¿Qué pasó, Carlito Guillén? ¿Qué se me hizo? Darielito el fotógrafo. Bueno, ahí va a andar Darielito en el...

0: estadio activado con su cámara. Lanzamiento, strike cantado. Dos bolas, un strike. En la cuenta de Lenín Ortega. Lanzamiento. Wild pitch en la jugada. Avanzan los corredores a tercera y segunda. Wild pitch en la jugada. 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Lanzamiento, bola mala, transferencia gratis, base por bola. Para Lenín Ortega y se llenan los costales. Corredores en tercera, segunda y primera cuando le corresponde el turno al noveno bate. Luis Taisigüe fue golpeado en su primer turno, Taisigüe. Lanzamiento, está sacando batazo elevado de foul. No le va a llegar el jardinero derecho. Saludos para el profesor Alejandro Ruiz. Hay muchos amigos en Rosita que cuando conversamos ahí dice, no te acordás de los amigos. La verdad que cuando estamos aquí, pues, se nos va como estamos conectados en el juego. Hay muchas personas que se nos olvida saludar, personas que siempre están conectados siguiendo a los Mineros del Caribe. Pero ahí van los saludos para todas esas personas que siempre están con nosotros. Aunque siempre se dan sus errores, eso es normal en las narraciones, normal en los juegos. No somos perfectos, ¿verdad? Para siempre estar ahí, siempre ahí. Salen sus cositas, sus errores, pero nosotros siempre tratando de hacer lo mejor para brindarle una buena narración y una buena descripción de estos juegos. De los Mineros del Caribe, ya posicionados en ese lugar número 13, que estaremos en el juego de comodín en el Estadio Regional Anselo Martin Jackson en Ciuna. Lanzamiento, batazo de foul. Usted no se veía con lo malo. Recuerde que lo bueno está en las transmisiones de los Mineros del Caribe en el campeonato. 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Lanzamiento. Fao la bola. 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Ajá. Bueno. Ok. Lanzamiento. Le hace swing completo al tercero y se poncha. Acaba de poncharse con las bases llenas. Luis Taisigüe. Cuando se han jugado tres entradas completas. La pizarra enorme de la Universidad de Huracán informa 4 para Celaya Central, 1 para los Mineros del Caribe. Lester Meléndez, su servidor, se despide de la transmisión. Acá en Muelle de los Bueyes, en el estadio Félix Pedro Jarquín Ramírez. Dios mediante, nos estaremos escuchando en Ciuna, en el juego de comodín. Gracias a Dios, gracias a los patrocinadores y gracias a ustedes por estar con nosotros. Me despido, vamos a una pausa comercial y ya volvemos.
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4: Bien, fanáticos, vamos aquí a la apertura del cuarto episodio. Están derrotando a los Mineros del Caribe, 3-0 aquí. A una, 3-1 el partido aquí en el 4. Buena, bonita está la pizarra aquí. 3-1 dice la pizarra aquí. 3-1. La pizarra que tenemos aquí en la anotación.
5: 0-2.
4: Está bateando aquí Josué González. Tiene 2 strikes y 0 balls. Los Mineros del Caribe están ya prácticamente esperando lo que suceda entre el cierre de la primera vuelta entre Nueva Segovia y los defensores de Río San Juan para determinar con quién van en el repechaje en la ciudad de Ciuna. Y luego esperar otro. Si realmente logra derrotar, conecta un elevado. Allá lo va buscando el jardinero central. Aplícano. Captura esa pelota para el primer out de la entrada. Lo pusieron fuera. Falla aquí Josué González con elevado al jardín central. Lo ponen fuera. Está cayendo el primer out de la entrada.
5: Vamos, hay uno.
4: En la parte alta del cuarto episodio caen aquí los Mineros del Caribe. 3-4. 4-1 el partido, el envío en curva adentro y es bola mala la primera. Este es David González, falló por la ruta 53, está bateando de 1-0. Después de este partido nosotros salimos rumbo hacia una de regreso para esperar el sábado o el domingo. Ya eso depende también de cómo termine la serie entre Nueva Segovia y los defensores. Conecta un batazo, ataca la segunda base. Tiene, tira primera y es retirado por la ruta 43 para el segundo out de la entrada. Lo pusieron fuera. Cayendo rápidamente aquí. El episodio ya está endosado. Cuando viene a batear este es Justin Moreno. Justin Moreno está bateando de 1-1. Tiene una carrera anotada en este partido. Moreno está jugando el jardín derecho. Es el séptimo en la alineación ofensiva del conjunto de los Mineros del Caribe. Pierden 4-1 aquí en Muelle de los Bueyes. Una curva hacia afuera y es bola. Ajá, Diego Gar. ¿Cómo? Están unas rositeñas en el estadio. ¿Es la hermana de Justin? No. Ok, dicen que aquí está una rositeña en el estadio de Muelle de los Bueyes. Vive aquí, también está la hermana de Marín, que vive ahí en La Esperanza. Ayer nos tomamos un sopón de gallina india ahí. Conecta batazo por la tercera. Se tira a la tercera base. Tiene bien. Tira primera y es retirado por la ruta 53. Bonita jugada. Una bonita atrapada de la tercera base del conjunto de Celaya Central. Este es Lenín Ortega. La tercera base que hizo esa bonita atrapada. Aquí se ha ido la parte alta del cuarto episodio. El marcador en la pizarra enorme de la Universidad de Huracán te indica que el marcador está 4-0 Central, 1-0 los Mineros del Caribe. Vamos a un cambio y ya regresamos.
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4: Bien, fanáticos, vamos aquí a la parte baja del cuarto episodio. Bateanle los Gigantes de Celaya Central y lo hace por medio de Gilberto Castillo, bateando de 2-2, dos imparables, tiene un doble, tiene una carrera anotada en este partido. Gilberto Castillo es el parador corto del equipo de Celaya Central. Están derrotando a los Mineros del Caribe, 4-1, el envío afuera y es bola. Y no son bolas. 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Bateando está Gilberto Castillo. Parador corto. Ya se balancea el derecho al envío. Bajita y es bola. Tres bolas y un strike. La cuenta aquí para Castillo. 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Ya se balancea el derecho al envío afuera y lo perdió. 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Base por bolas aquí para Gilberto Castillo. Viene a batear ahora Alvin Díaz, es el jardinero central, bateando de 2-1. Tiene un imparable en dos turnos y una carrera anotada. Hay corredor en primera, el envío afuera. 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Ya se balancea el derecho, el envío afuera y van dos. Descontrolado ya el lanzador de los Mineros del Caribe. 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El envío lo vamos a ver. Tercer lanzamiento malo. Hay robo de base. 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Aquí está bateando Alvin Díaz. Lanzando, este es Edín González, el segundo lanzador que utiliza el conjunto de los Mineros del Caribe aquí en este partido. Un juego para cumplir calendario, el envío afuera y lo perdió, transferencia gratis. Par de bases por bola, está descontrolado aquí. Edín González viene a batear ahora Gilbert Martínez. Gilbert Martínez es el jardinero derecho, bateando de 2-0. Dos turnos y no ha conectado, imparable. Se van a llevar al lanzador, entra ahí Jader Hodgson, el manager de los Mineros del Caribe. Va a quitarle la pelota, vamos a ver, no, sí, le va a quitar la pelota. Hay nuevo lanzador, vamos a un cambio y ya regresamos. Thank you.
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0: Bien, vamos, aquí va a continuar el partido. Hay par de corredores en circulación en primera y en segunda. El envío afuera. Va el tiro, va el corredor. Quieto en segunda base. Hay robo de base. Corredores en tercera y en segunda. Está Olmer Acuña, el nuevo lanzador del equipo de los Mineros del Caribe. Hay par de corredores en circulación. Gilbert Martínez bateando de 2-0. No ha conectado imparable en dos turnos aquí. Por primera vez viene ante los envíos de Olmer Acuña, lanzador derecho del equipo Mineros del Caribe. El envío afuera y es bola. No han podido aquí los lanzadores de los Mineros del Caribe. Corriendo en tercera y en segunda por el conjunto de los Gigantes de Celaya Central. Tres y nada a la cuenta. Anda fuera de la zona Olmer Acuña aquí, el relevista número dos que trae el conjunto de los Mineros del Caribe. Tres bolas, cero strike. Ya se balancea el derecho, el envío. Conecta batazo. La bola pica de imparable, va a lo profundo. Viene anotando una. Viene anotando dos, el corredor pasó por segunda, va para tercera y llegó a tercera con un triple. Reciben a Olmer Acuña con un triple aquí, impulsador de par de carreras más. El marcador está 6-1. Y el rancho sigue ardiendo cuando viene a batear Godwin Bennett. Ya tiene un jonrón, tiene par de carreras anotadas en este partido. Conectó un cuadrangular en su primer turno. Aquí está. Por tercera vez y por primera ante los envíos de Olmer Acuña, lanzador derecho del equipo de los Mineros del Caribe. Ya están cayendo 6-1. Ya se balancea el derecho, el envío en curva hacia afuera y es bola. 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Conecta batazo, una línea en las manos de la primera base, David González. Cae aquí el primer out de la entrada con una línea en las manos de la primera base para el primer out de la entrada cuando viene a batear ahora Shaylon Pucci. Pucci está bateando de 2-1. Bateando de 2-1 aquí Shaylon Pucci. Se prepara el derecho ahí, Acuña, el envío, conecta batazo allá, ataca la segunda base, tira primera y es retirado por la ruta 43 para los que marcan, pero anota la carrera número 7. El conjunto de Celaya Central. 7-1 están perdiendo los Mineros del Caribe. Viene a batear ahora Jairo García. Este es el bateador designado. Bateando de 2-0. Ya se prepara el derecho. El envío. Conecta elevado. Lo busca ya el jardinero derecho. Mete el guante y captura la bola para el tercer out de la entrada aquí. Se va la tanda. Vinieron a batear. 1, 2, 3, 4 oficiales. 2 bases por bola. Se anotaron 3 carreras. Se conectó un imparable. Nadie quedó en circulación. Se van 4 entradas completas. El marcador en la pizarra enorme de la Universidad de Huracán te indica que el marcador está 7 para Celaya Central, 1 para los Mineros del Caribe. Vamos a un cambio y ya regresamos.
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0: Bien, fanáticos, vamos aquí a la apertura del quinto episodio. No hay quinto malo. Está aquí el manager del equipo de Celaya Central conversando ahí con el juez principal, indicándole los cambios que ha hecho. Tiene a McCoy en el jardín izquierdo. Tiene también a Norman Moncada en la primera base. Se fue por Chaylon Pucci y por Godwin Bennett en el jardín izquierdo. Los dos cambios que tiene el conjunto de Celaya Central. Aquí viene a batear Jefferson Valdivia en la parte alta del quinto episodio. Ya se prepara el derecho, el envío. Conecta batazo de foul. 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Le cantan el segundo strike a Jefferson Valdivia, el parador corto del conjunto de los Mineros del Caribe. Están cayendo 7-1. Ya los Mineros aquí están tranquilos. No hay presión para los Mineros. Ahora estamos ubicados en la posición número 13, anclados ahí esperando el resultado del equipo, entre el equipo de Nueva Segovia y el conjunto de los defensores de Río San Juan. Está bateando Jefferson Valdivia. Parte alta del quinto episodio. Ya se balancea el envío. Fao la bola. Se mantiene con vida aquí el bateador de los Mineros del Caribe. Caen 7-1 aquí en el estadio de Muelle de los Bueyes. 2 strikes, una bola la cuenta aquí para Jefferson Valdivia. Parte alta el quinto episodio. Ya se balancea el derecho, el envío en curva, le tiró al tercero y se va ponchado. Para el primer out de la entrada viene a batear ahora. Este es Keiner Méndez. Keiner Méndez, la tercera base del equipo de los Mineros del Caribe. Keiner Méndez es el noveno en la alineación ofensiva del conjunto de los Mineros del Caribe. En el círculo de espera está Gerald Dávila. Ya se prepara ahí el derecho. El envío conecta de foul. Y usted no bate de foul. 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Bateando aquí Keiner Méndez. Noveno bate, tercera base de los Mineros del Caribe. El envío en curva hacia adentro y es bola. 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Bateando aquí Keiner Méndez, la tercera base. Ya se balancea el envío, conecta batazo allá por la tercera. Pierde la pelota, la recupera, tira primera y es retirado por la ruta 53 para los que marcan. Cae el segundo out de la entrada. Cuando viene a batear ahora Gerald Dávila. 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Bateando está aquí Gerald Dávila. Hay 2 outs, parte alta del quinto episodio. El envío en curva, conecta batazo, la bola pica de imparable. 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Viene a batear José Tinoco. Hay corredor en primera por el conjunto de los Mineros del Caribe. Están derrotando aquí a los Mineros 7-1 en la parte alta del quinto episodio. Gerald Dávila está bateando de 3-2. Tiene dos imparables en tres turnos en este partido. Aquí está bateando José Tinoco. El envío bajita y es bola. Afuera para bateador zurdo. Está bateando de 2-0 aquí José Tinoco. Un ponche. No ha conectado imparable aquí José Tinoco. Hay dos out. Corredor en primera por el equipo de los Mineros del Caribe. Caen 7-1. 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El envío, conecta elevado. Lo busca toda máquina el jardinero. El jardinero izquierda, la bola pica de imparable. Cañonazo, el corredor pasó por primera. Va para segunda. Llegó a segunda. El corredor desde primera se fue a tercera. Así es que doble el batazo para José Tinoco. Hay corredores en segunda y en tercera cuando viene a batear David González. La primera base del conjunto Mineros del Caribe. Amenazan con dos out. Con par de corredores en posición anotadora aquí en el quinto episodio. Tinoco en segunda y Gerald Dávila está en primera. Aquí está bateando David González. Batea de 2-1, un imparable en dos turnos. Ya se balancea el envío. Le tiró. Cuando le llegan a decir algo a Freddy, estoy trabajando. Y cuando uno está trabajando, está bateando David González. Ya se balancea el envío. Conecta de foul la bola. ...1950 sublimación y bordados, calidad y distinción en uniformes y artículos personalizados en Ciuna. 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Corredores en segunda y en tercera aquí por los Mineros del Caribe. Dos outs. Parte alta del quinto episodio. Está bateando David González. 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El envío afuera y es bola. Dos strikes, una bola a la cuenta aquí para David González. No te quedes fuera de la jugada. 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Bateando David González. El envío, conecta un bombillo ahí frente a las manos del pitcher, lo tiene. Tira primera y es retirado por la ruta de la vergüenza, la vía 13. Aquí se va la tanda, vinieron a batear un total de 1, 2, 3, 4, 5, 2 imparables, un doblete, 2 quedaron en circulación. Se ha ido la parte alta, el quinto episodio, el marcador en la pizarra gigante de la Universidad de Huracán te indica que el marcador está 7 para Celaya Central, 1 para los Mineros del Caribe. Vamos a un cambio, ya regresamos.
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0: Bien, fanáticos, vamos al cierre del quinto episodio y está abriendo con Imparable aquí Anthony Báez. Conecta el Imparable, es un Imparable como los programas y proyectos del Gobierno de Reconciliación y Unidad Nacional. Hay corredor en primera cuando viene a batear Lenín Ortega. La tercera base del conjunto de Celaya Central están derrotando aquí a los Mineros del Caribe 7-1. 7-1 el partido. Aquí estamos en el cierre del quinto. Conecta un batazo allá por el left fielder. La bola pica. Va a lo profundo. El corredor de primera pasó por segunda. Va para tercera. Lo están mandando a home. El corredor bateador llegó a segunda con un doble. Doble el batazo. Anota la carrera número 8. El conjunto de Celaya Central y viene a batear Luis Taisigüe. La segunda base. Aquí está cayendo los Mineros del Caribe. Están cayendo los Mineros del Caribe. 8-1 aquí. En la parte baja del quinto episodio. Está bateando Taisigüe, el envío. Y es bola. Luis Taisigüe es el noveno en la alineación. Es la segunda base del equipo de Celaya Central. Se prepara el derecho Acuña, el envío, conecta batazo allá por la tercera base, ataca, lo tiene bien Méndez, tira primera y es retirado por la ruta 53 para los que marcan, lo pusieron fuera. Usted ponga fuera. 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Aquí viene a batear ahora, este es Gilberto Castillo. Castillo está bateando de 2-2, una base por bola, tiene dos carreras anotadas, un doble. En este juego el envío, bola mala la primera. 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Bateando está aquí Gilberto Castillo. El cierre del juego estará a cargo de Diego Ortega Alfaro. El envío afuera y es bola. Diego Ortega Alfaro viene en el inning número 6 y número 7. A cerrar el partido número 4 entre los Mineros y Celaya Central. El envío afuera. Y es bola y corredor en la intermedia por el conjunto de Celaya Central, derrotando 8-1 a los Mineros del Caribe. Tres bolas, cero strike el envío. Y lo perdió, transferencia gratis. Hay corredores en primera y en segunda por el conjunto de Celaya Central. Amenazan con solamente un out. Viene a batear Alvin Díaz, jardinero central. Está bateando de dos. Va a entrar ahí el lanzador, el manager, a conferenciarla con el lanzador. Le va a quitar la pelota. Viene nuevo lanzador. Vamos a dejar rápidamente unos cambios comerciales y regresamos.
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0: Viene el nuevo lanzador por el equipo de los Mineros del Caribe. Viene Yumar Morales. Viene Yumar Morales a hacerse cargo aquí del montículo. En la parte baja del quinto episodio están derrotando a los Mineros del Caribe 8-1. Hay par de corredores en circulación con solamente un out. Encargado Yumar de venir a frenar este conjunto del Celaya Central. Ajá, me imagino. ¿Cómo no? Dice que no le molesta a Diego si hacen 5 más, imagínense ustedes. Ándale, qué rápido que cambió el hombre, el envío, ya sé por qué, sí, Diego. Ajá. ¿Ya oíste? Bueno, pues. Aquí está bateando Alvin Díaz de 2-1. Una base por bola, un imparable, tiene 2 carreras anotadas. De las 8 que ha producido aquí Celaya Central en este partido, hay par de corredores en circulación, el envío afuera y es bola. Una bola, un strike, 2 bolas tiene la cuenta aquí Alvin Díaz. ¿Ah? ¿A quién? ¿Cómo se llama así? Wilmer. Wilmer Altamirano, una bolita atrapada de la segunda. Así es que E.A.O. doble play. Doble play, la jugada, una bonita atrapada de la segunda base. Así es que aquí, por la ruta 4-4-3, el doble play, aquí se va la tanda. Vinieron a batear 1, 2, 3, 4 oficiales, una base por bola, una carrera anotada, 2 imparables, 2 quedaron en circulación. Se han jugado 5 entradas completas, el marcador 8 para Celaya Central, 1 para los Mineros del Caribe. Al cierre llega Diego Ortega Alfaro a cerrar los innings 6 y 7 con ustedes. Vamos a un cambio y ya regresamos.
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0: Hola, señores, buenas tardes. Ya estamos a la 1 de la tarde con 37 minutos. El juego está, ¿cuánto? 8-1. Vamos al sexto inning. Errol Lampson abre la tanda aquí. Suelta el pitcher, bola pegada. Errol Lampson bateando los mineros. Juego de trámite. Partido de trámite. Sigue Yader Rojas o Rodas. Roja, ¿eh? Aquí dice Roda. Línea de cañonazo, victoria, el bosque izquierdo. Aquí van a empatar los mineros. Es un cañonazo con la calidad. 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Estamos a la 1 de la tarde con 38 minutos. Hay corredor en primera base. 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Atención, aquí batea Josué. Suelta el pitcher por adentro, pegadita, pegadita, solo para bailarla. Casi lo golpea, es mala la primera. No son bolas. 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Estamos de la cervecería 10 metros al norte en el barrio, pero Joaquín Chamorro en curva le tira, mete batazo, la busca el short, no puede. La bola se mete, cañonazo, victoria. Aquí vamos a empatar. Yo lo estaba diciendo, yo no me enojo que anoten 5 los mineros. Hay cañonazo, victoria, un cañonazo de cable, es la empresa líder de televisión por cable. Hay 2 en base, no hay out. Sexto inning. 8-1. Así es, Freddy. 3 en el primero, 1 en el segundo, 3 en el cuarto y 1 en el quinto. Los mineros, 1 en el segundo y después, nananina. Hasta el micrófono de Cecil se llevaron. Qué envidia, brother. Cuando el hombre iba a venir a comentar, le escondieron el micrófono. Sí. 3 en el cuarto y 1 en el quinto. Okidoki. Arre con la que barre. Ha entrado Gilbert Smith, pero no a jugar, sino a ir a ver qué pasa con Alvin Díaz, el jardinero central del equipo de los gigantes. Parece que se va a calentar el sol. Parece que está caliente el sol. Siguen atendiendo al jardinero central del equipo de los gigantes cuando va a venir a batear David González. Entonces, ¿cómo está la vuelta? ¿Cuándo juegan los mineros en repechaje? Va a salir de juego el jardinero central. Se va a ir de juego Alvin Díaz. Va a entrar un nuevo jardinero central. Entonces, el jardinero izquierdo McCoy va a ir al RAE. Tichan Wester. Tichan Wester va a ir a jugar ahora. Tichan Wester. Wester Cruz. Hay 2 en base. Aquí viene a batear el guau. Atención, David González, el que batea información de Agroveterinaria Calderón. Se está comenzando a calentar el sol aquí en Nueva Guinea. En el Celaya. Por afuera es mala. Una bola, 0 strike. No creo. No creo que vuelva a levantarse el catcher a hablar con el receptor. No creo eso. Y Danilo, que estaba diciendo que iba a llamar a que le trajeran una comida al conductor y al chofer. Una al conductor y otra al chofer. Le tira playa elevado a toda máquina. El catcher, la primera. ¡Ay, el pitcher! el primero base en una tremenda jugada, barriéndose para evitar un encontronazo, se la llevó de aire para el primer out del inning. Dice Danilo, esto es contagioso. Dice. Yo no sé por qué dice, pero esto es contagioso. Estaba diciéndole que tenían una comida, una para el conductor y otra para el chofer. Aquí hay un out, viene a batear el rositeño Justin Moreno. No, que eso todo el tiempo, Pito. Eso no es de asustarse, ¿verdad? Sí. Línea, no puede el pitcher, ahí hasta la segunda, detrás de la almohadilla, pisa el costal, un lado, de vuelta a primera, la bola en piconazo, dobla por tercera, Errol, que anda rápido, Errol. Anota desde segunda, Errol, lanzo del juego, se pone 8 a 2. Hay fielder, Chon. Anota Ero Alonso que el juego se pone 8 a 2, sexto inning. Lo pusieron fuera los problemas de salud. 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Quiere batear Jefferson Valdivia. Tiene tercera, primera, tiene ponche sin tirarle. 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Dos out. A segunda se metió Justin Moreno. Viene alto el envío, es mala para Valdivia. Viernes y sábado, la culminación de la serie entre Río San Juan y Nueva Segovia. Si Nueva Segovia barre, y no es con A que barre, sino que le saca la serie por barrida al equipo de Río San Juan, Nueva Segovia estaría visitando el Oncelo Martín para enfrentarse al equipo de los mineros. Si no, dos victorias que le saque el equipo de Río San Juan y los mete en problemas. Foul por la parte derecha. Así que vaya listando su pancarta. Hay que ir alistando la comparsa. Hay que ir alistando las camisetas, los afiches, los chicheros. Hay que ir alistando las chimbombas verde y amarilla y una negra para decirle que no se entierren juntos. Balboca, el pitcher, curva por adentro, es mala. Porque el equipo de Nueva Segovia sería un juego clave y me imagino que podrían tener a Santo Gómez, que sería un hueso duro de roer. En el vivo por adentro en curva, no, es mala la tercera cuenta, el tope full count, cuenta llena. 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En segunda está corriendo Justin Moreno. Inicio del sexto inning. Los mineros amenazan con empatar el juego. Pero las carreras todavía están en el dogado, bola mala. Es la cuarta transferencia gratis. Hay corredores en segunda y primera base. Entonces, la parada técnica, ¿dónde va a ser, Cecil? En la bendición. Viene Gilbert Smith Casis, el manager de los Gigantes de Celaya Central, con carnet en mano. El manager le entregó el carnet al árbitro principal. Le dijo, hasta aquí nomás. Va a quitarle la pelota. Le da una palmadita al pitcher y le dice, muchas gracias, muchas gracias, muchas gracias, felicidades. Le dice, los vemos en tu cumpleaños. Se va Yader Rojas. Va a venir un nuevo lanzador. Nosotros hacemos una pequeña pausa.
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0: Estamos de regreso. Urbina, no pude escuchar el nombre. Saludame, dice a mi hija Ashley Orozco Calero. Estamos viendo el partido en vivo. Vivan los mineros. Nos dice Ley Calero. Saludos ahí en Rosita. Urbina, nuevo lanzador. Se fue Yader Rojas. 5 innings, 2/3. Permitió 2 carreras, deja 2 en base, anotarse, le carga su cuenta personal. Poncho a 1-2. 2 ponches. Corredor en segunda y primera base. ¿Ah? Ándale. Dice Gilbert. Dice Carlos Flete, que está en sintonía con Gilbert Amador. El batazo fue por la segunda base. Tomó la segunda, tocó al corredor. El tercer out del inning. Se fue el inicio del sexto inning.
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Qué bárbaro, Payer Nicketún. Allá hay infield hit en la jugada. Hay infield hit en la jugada. Queda Gilbert Martínez. Así que Ley Calero, a Leila, decía que le saludáramos a su hija Ashley Calero, que está viendo el partido en vivo aquí. Dice Maribel, Diego, alistar la garganta para el sábado. Todavía no se sabe si va a ser sábado ahora, Maribel, porque mañana continúa la serie de Río San Juan. Se trasladó a Managua. Más seguro que el domingo. Aquí está bateando el equipo de los Gigantes. Le tira el bateador, play elevado al bosque derecho. Estaba dentro right field. Va atrás, va atrás. La bola se lo va a ver en claro. Va a ser un extra base. El que estaba en primera se juega hasta tercera base. El corredor bateador llegó a segunda base con un doble. Tuve el batazo. Doble el batazo. Los Gigantes ponen corredores en tercera y segunda base. Cuando va a venir a batear McCoy. Inning número 6, parte final, 8-2 el juego. Es un cañonazo del gallo Macayo. Compara y compruebe. Morales viene. Strike cantado. Un strike de la Universidad Huracán, la primera universidad comunitaria intercultural de América Latina. McCoy está bateando. ¡En curva! No le gustó al árbitro. Parecía. Es una bola, un strike. 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Ya estamos en Rosita también. Abren los corredores. Tercer y segundo avance. El envío le tira, mete la línea. A escaso centímetro de la zona buena. El batazo de McCoy a una curva, un envío que le quitó velocidad al derecho Yumar Morales Vigil. El sol ha existido, el astro rey. Una bola, dos strikes para McCoy. Jairo García está esperando turno. El envío, bajito y a Juárez Mala, no son bolas. Vaya centro recreativo a Las Praderas. Estamos a la 1:00 p.m. con 54 minutos. Atazo al short. Se vienen los corredores. Tira el short a primera en piconazo. Tiro bajito. 6-3 la ruta. Anotó Gilbert Martínez. El juego se pone 9-2. Saludo a Milton Rufos. Saludo a la familia Evan Martin. Dice que menciona saludos a Joncelo Martin, a Marixa Martin. Saludos y bendiciones viendo el partido en casa, en familia. Dice, allá en Bluefield, swing, tirándole al segundo. El gran Milton Rufos Evan. Dos strikes en la cuenta, aquí está bateando Jairo García. Antonio Báez va al círculo, espera. Estamos en el cierre del sexto inning, 9-2 el partido, juego de trámite. Lanza el pitcher, bola, pierde la bola el catcher. Se viene el corredor, anota. Diez a dos el juego. Apenas. Estamos en el cierre del sexto inning. 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Ahora viene el médico. Van a atender a David González. Estamos en el final del sexto inning. 10-2 está el partido. Final del sexto inning. 10-2 el juego.

0: Está bateando Jairo García. Al box el pitcher. Enemigo por afuera. Bola mala. Batea García, batea el equipo. Dos bolas, dos strikes. Viene, le tira, mete batazo. La bola en zona buena. Se extiende, va a ser un extra base. García dobló por primera. Viene el recorte al cuadro y llegó a segunda base. Y yo que vengo con ganas de narrar y me van a noquear. Y entonces, doble para Jairo, pero no Moreno, sino García. Y la potencial carrera del knockout está en el home play, en el madero de Anthony Báez. Tres minutos, estaremos a las 2 de la tarde. Ya el tigre comienza a rugir. Hoy no trabajan ahí. Mal moje el pitcher. El amigo le tira, mete un batazo. Se mueve el right field. Moreno, la bola pica. Cañonazo victoria. Mandan al corredor a home play. Lo detienen ahora. Cañonazo victoria. Imparable para Anthony Báez. Los corredores en tercera y primera base. Cuando va a venir a batear, atención, Lenín Ortega, la tercera base. Lenín Ortega es la tercera base, le envió el directo batazo. Allá por segunda, buena para dos. Pisa el costal, un out. De vuelta a primera. Doble jugada, doble out, doble play. 4-3. Doble play, se va la tanda. Batearon 6-4 imparables. Dos carreras. Se jugaron un total de 6 episodios completos. El juego está 10 carreras por 2. Ya regresamos en el final de juego.
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0: Bueno, estamos de regreso, 2 de la tarde. En punto, séptimo episodio, final de juego. Los Mineros vienen a su séptimo. Último chance, están perdiendo con 10. Con Mizarra de 10 carreras a 2. Le tira al primer bateador Dávila. Gerald Rolling al short. Castillo como fildé este muchacho. ¡Qué seguridad! Gilmer Castillo. 6-3 la ruta. Primer out del inning. Este es de Corn Island. Gilberto Castillo. Tremendas manos. No lo he visto hacer un solo error en toda esta serie. Sí, otra amenaza. Ceci tiene guante de oro. Aquí hay una base limpia. Viene a batear José Tinoco de 3-1. Tiene doble en su último turno. Urbina viene por afuera. Strike cantado. Celaya está obteniendo su victoria 31 de la temporada. Celaya va a cerrar con 31 victorias, 45 derrotas. Idéntico balance de los Pescadores y de las Brumas de Jinotega en el puesto 14. Y la próxima serie, o la serie que define el puesto 14, Nueva Segovia contra el equipo de Río San Juan. Se cubrirá de gloria Río San Juan y le hará la, como decimos, el jaque maque a los guerreros. O podrán los guerreros quedarse, porque los guerreros son el único equipo que puede llegar a 32. Le tiró, wow, no pudo mantener la pelota el receptor Anthony Báez. Nosotros ya vamos a ir despidiendo esta transmisión. Queremos agradecerles a todos los que han estado pendientes en esta serie. Agradecer a los que estuvieron durante estos 75 partidos de temporada regular. Sí, así como lo escuchan. 75 juegos, porque quedó pendiente uno contra el Caribe Sur. A nuestros anunciantes y patrocinadores, a la junta directiva, a nuestra familia, que fin de semana, siempre estaban con ausencia de un ser en el hogar, pero sí con la voluntad de Dios Padre Creador, que siempre ha estado con nosotros, que nos ha llevado con bien hasta nuestro destino y nuestro regreso a casa. Decirle que lo mejor está por venir. Y siempre he dicho, no es como inicien, sino como terminás. Y los mineros están terminando en el puesto 13. Histórico. Que no estamos clasificados a la siguiente ronda. Es cierto. Pero vamos a continuar con vida. Y yo le decía a Freddy, en años anteriores, es más, ni series con que estábamos. Fly elevado en el infield. El tercera base, Lenín Ortega, y captura. 2-0, velado número 20. Aunado para que esta historia termine. Y vuelvo y repito, no se queden en casa. Hoy más que nunca les decimos que los mineros lo van a necesitar. Queremos ver un lleno abarrotado, un lleno a reventar en el Oncelo Martín, en el juego de repechaje. Hay que garantizar que ese estadio se haga sentir y, como decimos, que la casa se respeta y que la afición llegue a disfrutar a este equipo que 4 años después siguen en la lucha hacia la misión. Y de este barco no se baja nadie, porque yo creo en ese juego 13 y creo y estoy seguro que vamos por el puesto 12. Las dos victorias más importantes de la temporada no son estas que se están obteniendo, no son las 75 que hemos logrado concretar de juego, no son las 34, son las dos que vienen. Esas van a ser las dos victorias más importantes en la historia de la franquicia. Paola atrás de David González. Este año, un año histórico, un año de récord. Los mineros con 34 victorias. ¿Cuánto era lo máximo que ganábamos? 26 victorias. Nos excedimos. Y hubiera sido muchas más victorias. ¡Curva! Bola mala. Hubiesen sido más. Dos bolas, dos strikes, dos outs. A un strike de terminar este juego. A un strike, Celaya cerrar con 31 y 45. Celaya buscaba las 4 victorias para tener opción en el puesto 14. Con este resultado, Celaya no está concretando nada, porque habría un triple empate contra los Pescadores, pero los Pescadores le ganaron serie a Celaya. Y los Pescadores le ganaron serie a las Brumas. O sea que a los Pescadores lo que les conviene es que Río San Juan le pase la factura a los guerreros. Dos bolas, dos strikes para David González, final de juego. Mal Boca el pitcher, el envío, ponle en pick up. Queremos agradecerle esta semana, esta serie de mediados de semana, de miércoles y jueves. Compañero Girón, ¿cómo se llama, Freddy? Evelio. Evelio Girón, en cámara del center, Neyli Calderón y David Marín en los costados, tanto por la primera como por la tercera. En el techo, Santos Ariel Sáenz. En la parte técnica y de controles, aquí Freddy Cruz. En la transmisión, los dos grandes. Los dos grandes. Los dos mejores. Lester Meléndez, José Gar y un humilde servidor de ustedes, Diego Ortega. Todo esto bajo la dirección de Carlos Guillén. El saludo y el agradecimiento a los diferentes compañeros que estuvieron en los controles en las diferentes emisoras. ¡Strike three! Finaliza el partido exactamente, señores, a las 2 de la tarde con 8 minutos. Colorín colorado, el juego ha terminado. La victoria para allá de Rojas. El juego lo pierde Eddie Cano. Marcador final, 10 carreras por 2. Ha sido un placer. Pendiente, estaremos les informando dónde, cuándo, a qué hora, contra quién será el juego de repechaje. ¿Será en el Oncelo Martín? ¿Será en Ciuna? Lo que no se sabe es cuándo y la hora. Pero sí, eso está escrito. Que tengan una excelente semana, una excelente continuación de esta semana. Muy buenas tardes.

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0: Ya puntualizamos las 3 de la tarde con 12 minutos. 3 de la tarde con 12 minutos. Buenas tardes. Buenas tardes, amigos y amigas oyentes. Iniciamos por ahí el zarandeado de la tarde. Estamos iniciando un poquito tarde. Bueno, primero porque estábamos con los juegos, transmitiendo los juegos, y después pues estábamos atendiendo otras cositas por ahí de la universidad, pero ya estamos por acá, ya estamos por acá para atender las solicitudes de ustedes, nuestros queridos oyentes. Hoy es jueves 23 de julio del 2026, día del estudiante y la estudianta, día de los estudiantes. Muchas felicidades para todos los jóvenes, para todos y todas que realizan esta loable trabajo, el pan del saber. Bueno, por acá se han hecho varias actividades dentro de la universidad. A las 4 va a haber una caminata con los estudiantes universitarios para conmemorar este día tan importante. Tenemos reportes ya por acá. ¿Qué nos dice don Héctor? Saludos para don Héctor Cabrera.
1: Poner Mecate ahí, pues, porque ahí ganamos los mineros, vos sabés. Poner la rola al Mecate, que tengo rato de no oírla.
0: Bueno, no la he escuchado porque no ha querido, porque nosotros hemos puesto este tema musical y siempre nos acordamos que este es su tema favorito. Ayer creo que lo soné, antier también. Y hoy pues que lo está solicitando usted nuevamente.
2: Buenas tardes. Quiero que me ponga una canción. Soy el chofer. Te escucho de aquí de la gasolina, de Napoleón Cruz.
0: El chofer. Okay. Hola, buenas tardes, regálame la música. Soy del campo, de Roger Hernández, en fiel sintonía desde Francia Sirpi, Huaspán, de parte de José Rodolfo. Soy del campo.

0: Dice Israel que si John Piras me pide el tema musical, el Mecate, que lo bloquee. Israel ya solicitó el tema musical, ya lo tengo en programación. ¿Qué hago? ¿Lo sueno o no lo sueno? ¿Qué dicen ustedes?
1: Hola, buenas tardes. Poneme la música de Bronco. Basta. La saluda a los pasajeros que me fui en sintonía.
0: Bueno, saludos para Javier Hernández. Dice Israel que lo bloquee y que borre el tema musical de la computadora. Vamos a tener que regalarle un Mecate.
2: Hola, buenas tardes. Quiero que me pongan la canción Las Uvas. Me reporto aquí el Empalme la Voz para saludar a Joelin, a Marvin Centeno y hasta Las Quebradas, a Vilma Centeno.

0: Es que la verdad que Chopira ya aburre con ese tema, solo ese tema. ¿Será que solo ese tema musical se sabe? El Mecate.
1: Están haciendo la tarde con Chompiras. Hola, buenas tardes. ¿Me puede regalar el tema musical que se llama Volveré? Para saludar a mi novia Lady Hernández hasta Ulí. Los saludos van de parte de su novio Terling desde Jinotega.

Dice Milder que le suena el tema, pero solo a Chompira, o que lo amarre con el mecate. ¿Cómo hacemos para que solo Chompira escuche el tema musical? Bueno, también me solicitan el tema musical Debajo del Sombrero.

0: Chompira quiere que le compremos un mecate para que lo ande ahí en el taxi.
1: Es buena idea cuando esté de cumpleaños regalarle un mecate. No está mala la idea. Bueno, ya puntualizamos las 3 de la tarde con 20 minutos. Nos vamos a la parte musical complaciendo por acá al Chompira con el tema musical El Mecate. Seguidamente del tema musical El Chofer y los otros temas musicales que me han solicitado.
2: Son las 3 de la tarde y 20 minutos.

0: Ay, papi, qué rica música.
1: Cuando te fuiste. Son las 3 de la tarde y 22 minutos. ¿Cómo no?

0: y el chofer. También voy a Sonora, Sinaloa, con Aloa, Durango, Zacatecas, Nayarit, Jalisco, Guanajuato, Querétaro, Hidalgo, Colima, Tlaxcala, Oaxaca, Chiapas, Tabasco, Campeche y Quintana Roo.
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0: dijiste a mí. Ya puntualizamos las 3 de la tarde con 55 minutos. 3 de la tarde, 55 minutos. En el zarandeado de la tarde. Bueno, tenemos por acá más reportes después de este set de música bastante, bastante largo. Estamos por acá de regreso.
1: Regáleme la música, Tu desprecio, de Pepe Aguilar.

Ok. No había escuchado este tema musical, se llama, ya les digo, se llama Crown Hearts de Gapito Ballestero y Fuerza Rígida. Vamos a ver qué tal. Ya lo vamos a descargar para ponerlo en programación.

Un minuto para las 4 de la tarde, un minuto para las 4 de la tarde. ¡Qué rápido avanza el tiempo! Nos vamos a la parte musical y este tema que me solicitan de Pepe Aguilar, Tus Desprecios, seguidamente de los otros temas musicales solicitados.

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0: Son las 4:42.
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0: Son las 4:42.

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0: ¡Bienvenidos! ¡Bienvenidos y bienvenidas a un nuevo y bonito episodio de tu programa Sanando Cuerpo, Mente y Espíritu! Programa espiritual dirigido para todas las personas, pero en especial para aquellas personas que están pasando en este momento por momentos de tribulación, por momentos de tristeza, por momentos de enfermedad en el cual no han podido hallar una solución o una cura a su situación. Para esto es este espacio. Para eso es tu programa Sanando Cuerpo, Mente y Espíritu. El tiempo, no me aburro, no me canso de decir que va, que vuela. Por eso, hermano y hermana de esta fiel sintonía, no dejes para mañana lo que tienes que hacer el día de hoy. Recuerda que el daño o la maldad no tiene aplazamiento y cada día que pasa es un día más desperdiciado que tú estás dejando pasar para lograr el camino hacia el éxito, para lograr el camino hacia la salud, hacia la felicidad. ¿Cuántas personas en este momento están pasando por momentos de amargura en el cual le han apartado, le han separado o le han retirado un ser querido, un ser amado? Porque a mi casa consultorio están llegando cantidad de casos en el cual las parejas están siendo separadas por un trabajo de hechicería, por un trabajo de separación de cuerpo que hicieron porque no los querían ver completamente felices. Porque el envidioso está a la vuelta de la esquina. El envidioso se muerde la uña, se muerde los dedos cuando mira a una pareja que está trabajando tranquila, cuando mira a una pareja que están felices, cuando miran que una familia está prosperando, cuando miran que una familia está saliendo adelante, el envidioso está ahí, pendiente, está ahí pendiente de que no sigan adelante, pendiente de que no salgan adelante. Entonces, hermano, ¿cuántas personas se han dormido en sus laureles y le han arrebatado a un ser querido, a un ser amado? Simple y sencillamente, ¿por qué? Porque han sido distintos. Porque no una ni dos personas que me han dicho: doctor, yo no me meto con nadie, mi mujer ni yo nos metemos con nadie. Somos personas trabajadoras, nos dedicamos a trabajar, nos dedicamos a lo nuestro, nos dedicamos a salir adelante. Y yo ahí es donde vengo y le digo, precisamente ese es el problema. Yo sé y estoy seguro que ustedes han sido personas apartadas, han sido personas luchadoras y trabajadoras. Y por eso el envidioso es que les tiene envidia, hermanos y hermanas de esta fiel sintonía. El envidioso no es que quiera lo que tú tienes. El envidioso lo que quiere es que tú no tengas lo que tú tienes, porque él no lo tiene ni lo va a tener. Él lo que quiere es destruirte. Él lo que quiere es verte sufriendo, fracasado, arruinado. Entonces, yo te digo a ti, hermano, que estás escuchando este programa, que no le des gusto al enemigo, que no le des gusto a esa persona inescrupulosa que no se toca el corazón a la hora de ir donde un brujo hechicero que se vende por unos cuantos pesos para perjudicarte. Así que yo te digo, levántate. Levántate como el ave fénix y recupera ese ser amado, ese varón o esa mujer que ha sido el amor de tu vida. No permitas que la maldad te separe de la felicidad. 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Cuento con ligas, amarres, endulzamientos, sontines, amarre blanco, amarre rojo, para cualquiera de los casos. Pero recuerda, hermano, no le des al daño y la maldad mayor aplazamiento, porque entre más largo se hace, más difícil es recuperar un ser amado. Entonces, al pan pan y al vino vino. 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
0: Usted lo acaba de escuchar, hermanito y hermanita de esta fiel sintonía. Absolutamente nada es imposible en esta vida. De ti depende lograr y alcanzar el éxito. De ti depende lograr y recuperar ese ser amado. De ti depende obtener el amor de tu vida. Así que no te quedes de brazos cruzados y lucha por lo que tú deseas. Lucha por alcanzar el amor que tú deseas. 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Quiero mandar un fraternal saludo a todos.

que gracias a mi Dios gusta este su gustado programa. Entonces son muchos los mensajes que entran a mis líneas telefónicas y solamente es a dos que se le da respuesta por radio. 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Los precios son accesibles, son económicos, así que no hay excusa. Quiero mandar un saludo a todas las personas que me están visitando de Rosita, de Bonanza, de Gualala, de Río Blanco, de Mulucucú, de Asa Central, en fin, de todos los lugares y todos los rincones hasta donde llega esta poderosa radioemisora. También quiero mandar un saludo a mi amigo Daniel, que está allá en Santa Rita. Gracias por los frijoles y el quesito que me trajo de cariño. También, hermanito, si usted o un familiar o un amigo está pasando por algún problema, alguna enfermedad natural o sobrenatural, no duden en recomendar los servicios de su amigo o de su hermano, el doctor Freddy Martín Hernández. Yo soy respetuoso de la ciencia médica, pero hay cochinadas que las disfrazan de enfermedades, pero en realidad son cochinadas puestas con la mano negra de la envidia y la maldad. Este amigo Daniel de Santa Rita tenía 3 meses de estar enfermo. Ya lo habían llevado a clínica, a hospitales y no le hallaban. Simplemente le diagnosticaban distintas enfermedades, distintas patologías y le daban medicina y no lograba la cura, no lograba alcanzar la sanación. Hasta que un amigo me lo recomendó y bueno, terminamos siendo amigos. Ahora me trae quesito, me trae frijoles. Estuvo 3 meses enfermo. 3 meses tomando medicina, visitando doctores y no me le hallaban. Hasta que vino donde este servidor, como les repito, yo soy respetuoso de la ciencia médica, pero cuando hay un daño disfrazado de enfermedad, ni que me le den todo el hospital ni toda la farmacia. Por eso, amigo, hermano, si usted ya ha visitado 1, 2 o 3 lugares, no se dé por vencido, hermano. El que busca, encuentra. Y muchas veces, la última llave es la que abre el candado. Porque el daño precisamente lo que busca es agotarte, cansarte, para que tú no busques la sanación, para que tú no busques la cura. Entonces, date una oportunidad, date una nueva oportunidad para lograr y alcanzar tu sanación, para lograr y alcanzar tu cura. Recuerda que estoy aquí para sanar, no para hacer daño. Estoy aquí para ayudar, no para perjudicar. Estoy aquí para crear, no para destruir. Vamos a pasar inmediatamente al segmento de contestación de mensaje de texto. Y el primer mensaje de texto seleccionado y favorecido para el día de hoy dice de la siguiente manera. Hola, doctor Freddy Martín Hernández. Soy un hermano preocupado. Le escribo de Rosita. Resulta, doctor, que mi hermana con fecha de nacimiento 0507 de 1980 tiene 6 meses enferma. Ya la hemos llevado al hospital. Solo siente una pequeña mejoría, pero ella siente que algo se le mueve en su estómago. Quiero que me diga si es normal o no es normal. Las iniciales de mi hermana son JFN. Le escribe hermano preocupado de Rosita. Muy bien, hermano preocupado que me escribe de Rosita. En primera instancia, mi estimado amigo, mi estimado hermano, ustedes han pecado sobreadvertido. Anteriormente ustedes ya habían buscado ayuda. Me refiero, antes de haber ido al hospital, ustedes ya habían ido a buscar ayuda donde una señora curandera que hay ahí mismo en Rosita. Y ella le dijo que lo que su hermana tenía era una liga. No lejos de la realidad, no es una liga lo que tiene ella. Lo que ella tiene es un daño. Esa curandera le dio tratamiento, pero ustedes al ver que ella no le daba la cura, dejaron de ir donde ella y buscaron ayuda en el hospital. Pero no tan lejos de lo que le había dicho la curandera, su hermana lo que tiene es un daño. Se conoce como el daño de la raíz de la semilla negra. Por eso es que ella siente que se le mueve algo en su estómago. Ese algo que se le mueve en su estómago es la raíz de la semilla negra. Es un bicho que se le mueve por distintas partes de su estómago. Y eso, cuando se le mueve, ella siente una gana, una sensación como de vomitar, una sensación como de asco. Es por eso que en el mismo hospital la mandaron a desparasitarse. Es por eso que en el mismo hospital le recetaron distintos tratamientos.

pero simple y sencillamente los tratamientos no le hacen efecto porque la raíz del daño es hechiza, es puesta, es cochinada, para que me entienda. Entonces hay que sacar esa cochinada. Si ustedes no le sacan esa cochinada a su hermana, ni que se tome todas las farmacias, como he dicho anteriormente. 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Usted de Rosita, usted puede venir perfectamente aquí a Ciuna. Muchos me han dicho, doctores, que yo vivo en tal lado y usted está en Ciuna. Hay gente que viene de Managua. Tengo pacientes en Estados Unidos, en Panamá, en España, en Suiza. Así que no me diga que siente largo que esté en Rosita. Lo espero en la brevedad posible para ayudarle y sanarle a su hermana. 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Pasamos al siguiente mensaje de texto seleccionado y favorecido para el día de hoy. Hola, doctor Freddy. Mi mujer se me fue hace 7 días. Quiero que me diga si va a regresar. Sus iniciales son MMA. Su fecha de nacimiento, 13-07-98. Le escribo de Río Blanco. Muy bien, hermano, que me escribe de Río Blanco. La respuesta, lamentablemente, sin temor a equivocarme, es no. Ella no va a regresar. Pero recuerde que estoy aquí para ayudarle, para servirle. Puede visitarme para recomendarle qué es lo que tiene que hacer para recuperar el amor que se le ha perdido. Hermanos y hermanas, el tiempo se nos ha agotado. Recuerden que

Ya puntualizamos las 5 de la tarde con 25 minutos. 5 de la tarde con 25 minutos. Tenemos un aviso por acá. Se quedó olvidado un bolso de color negro con cuadros café en un taxi color rojo quemado. Dice la señora que el taxista traía una camisa del mismo color del taxi. Que si lo encontró, que por favor lo traiga por acá a la radio, que ella lo va a venir a buscar acá. El bolso no contiene nada importante, solo cosas de una niña y papeles. Así es que reiteramos el aviso. Se quedó olvidado un bolso de color negro con cuadros café en un taxi color rojo quemado. El conductor vestía una camisa del mismo color del taxi. Y pide la señora que por favor se lo puedan venir a dejar por acá a la radio, que ella va a venir por él. No contenía nada importante, solo ropa de unas niñas y papeles. Bueno, puntualizamos las 5 de la tarde con 26 minutos.

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0: Hoy sabremos cuál es la receta para hacer esencia coronada.
1: ¿Con qué se cortan los diamantes?
0: Sabremos qué alimentos contienen grasas saludables.
1: Este programa lo hacemos ustedes y nosotros. Envíennos todas las preguntas que gusten y, muy importante, a través de qué medio y desde dónde nos escuchan.
0: Desde Barrio El Centro, Talanga, Francisco Morazán, en Honduras, el señor Francisco Terreros nos pregunta mediante una carta. Mis afectísimos amigos, al saludarlos les deseo los mejores éxitos en sus delicadas funciones. Ya poseo su valioso libro Escuela para Todos actual. Está muy interesante. Sigan adelante. Mi consulta es, ¿con qué materiales puedo elaborar esencia coronada? Oigamos la respuesta.
1: Muchas gracias por su fiel compañía y su saludo afectuoso, don Francisco. Le contamos que la esencia coronada es un suplemento líquido a base de hierbas.
0: Está compuesto por ingredientes como la raíz de regaliz, genciana y otros extractos botánicos. Es algo que se bebe y se usa en adultos para mejorar el funcionamiento del sistema digestivo, aliviar el malestar estomacal y el estreñimiento.
1: También se usa para relajar y calmar los nervios, así como mejorar el estado de ánimo y la calidad del sueño.
0: Hay que tener en cuenta que no se usa en niños ni en mujeres embarazadas.
1: Existen muchas fórmulas de esencia coronada con diferentes ingredientes. A continuación, le damos una de ellas.
0: 50 gramos de acíbar, es decir, jugo extraído de la parte interna de las hojas de la sábila o aloe vera. 25 gramos de raíz genciana. 50 gramos de corteza de quina roja. 1 gramo de anís estrellado. 5 gramos de clavos de olor. 5 gramos de flores de manzanilla. 25 gramos de hojas de sen. 300 mililitros de alcohol de 40 grados.
1: Eso sí, es importante tener precaución. Este producto contiene hierbas con sustancias activas, es decir, componentes naturales que producen efectos en el cuerpo.
0: Por esa razón, pueden mezclarse con medicamentos que la persona esté tomando y causar efectos en la salud que no queremos.
1: Por eso, es ideal que antes de tomarlo, usted consulte a un médico para asegurarse de que no le va a afectar negativamente.
0: www.icq.org. Esa es nuestra página oficial. En esa página puede deslizarse hacia abajo de la misma y desde ese espacio encontrar el enlace directo a nuestro WhatsApp y enviarnos sus preguntas y sus saludos. Desde Ciudad Darío, Matagalpa, Nicaragua, el señor Antonio Douglas Ríos Mejía nos pregunta al WhatsApp del ICQ. Es un gusto poder saludarles y seguir deseándoles éxitos en sus funciones que a diario realizan para fortalecer nuestros conocimientos. En uno de sus programas se hablaba sobre los diamantes, los cuales se dice son uno de los materiales más duros que existen en el mundo, y por ello, actualmente se usan para cortar otros materiales que son muy duros. Entonces les pregunto, si los diamantes son tan duros, ¿con qué material se cortan? ¿O cómo les dan a ellos la forma que normalmente tienen? ¿Por qué normalmente tienen esa forma parecida a la de un trompo? Los diamantes son muy caros y para darles esa forma, pienso que se desperdicia el resto que sobra. Oigamos la respuesta.
1: Como bien nos comenta don Antonio, los diamantes son el material natural más duro. Por eso, para cortarlos se necesita algo que sea también muy duro, es decir, otro diamante.
0: Para esto, tradicionalmente se utilizan equipos especiales, como sierras metálicas recubiertas de polvo de diamante. Estas sierras giran muy rápido, lo cual permite hacer un corte limpio en el diamante.
1: En tiempos actuales se han comenzado a usar unos láseres especiales, que son un tipo de luz muy potente que le dan un mejor acabado a los diamantes, además de que son más rápidos y seguros.
0: Esa forma tan particular como de trompo, con muchas caras con la que conocemos a los diamantes, se llama corte brillante. Pero ellos no son así en la naturaleza. Tampoco brillan tanto cuando están en la tierra.
1: Esa forma tan bonita se la dan los artesanos al cortarlo. Y la luz que le da al diamante viaja de formas tan específicas y especiales que hasta las han estudiado los matemáticos. Por eso la luz que refleja un diamante es tan brillante a nuestros ojos.
0: Cuando se corta un diamante, efectivamente quedan sobrantes, pero nada se desperdicia. El polvo, por ejemplo, se recoge para fabricar lo que cubre las sierras especiales para cortar los mismos diamantes.
1: También ese polvo sobrante se usa para hacer otros tipos de herramientas, como algunas que se usan en hospitales, por ejemplo, algunos tipos de bisturís.
0: Entonces, gracias al trabajo de quienes tallan estas piedras, podemos apreciar el brillo y la belleza que las han hecho tan famosas en todo el mundo.
1: Vamos a la música. El grupo Morazán de El Salvador es un conjunto con un mensaje de petición y protesta que procura visibilizar la injusticia social en función de los derechos humanos. Con ustedes, El Lunarcito, con el grupo Morazán de El Salvador.

0: Envíennos sus preguntas al apartado 2948-1000 San José, Costa Rica. También nos pueden contactar al correo electrónico icq@icq.org o encuéntrennos en Facebook como Oigamos la Respuesta.
1: ¿Sabía que las lombrices, las sanguijuelas y las ranas respiran por la piel? 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
0: Continuamos en Oigamos la Respuesta. La señora Sandra Márquez escribe desde Santa Ana, en El Salvador, y nos pregunta a través del Facebook del ICQ, ¿cuáles son los alimentos que tienen grasas saludables? Oigamos la respuesta.
1: Le contamos que estas grasas son de gran importancia para el buen funcionamiento del corazón y del cerebro.
0: Además, las grasas saludables ayudan a que el cuerpo aproveche mejor las vitaminas, que son sustancias que el cuerpo necesita en pequeñas cantidades para crecer, mantenerse sano y funcionar correctamente.
1: Entre los alimentos más ricos en grasas saludables se encuentran el aguacate, las aceitunas y el aceite de oliva.
0: Si se consumen de manera equilibrada con otros alimentos, estas grasas ayudan a regular el colesterol del organismo, que es la grasa mala.
1: También las encontramos en las nueces, las almendras, el maní, los pistachos y semillas como las de girasol, la chía y la linaza. Estos alimentos también aportan fibra, vitaminas y minerales al cuerpo, lo cual ayuda a mantenerlos saludables.
0: Los pescados como las sardinas, el atún y el salmón contienen omega 3. ¿Qué es el omega 3? El omega 3 es una grasa saludable que se asocia con la salud del corazón.
1: Además, ayuda al buen funcionamiento del cerebro y forma parte importante de las células de nuestro cuerpo.
0: Y no podemos olvidarnos de los huevos, que también son una gran fuente de grasas saludables, sobre todo por su yema.
1: Además, contienen proteínas, vitaminas y otros nutrientes importantes que ayudan al buen funcionamiento del organismo.
0: Cada uno de estos alimentos que hemos mencionado puede consumirse en cualquiera de las tres comidas principales del día, ya sea como desayuno, en el almuerzo o en la cena.
1: La señora Luz María Gamboa Morales escribe desde Mata de Plátano, Goicochea, en Costa Rica, y nos pregunta por llamada telefónica. En la década de los años 50 salió una canción española llamada La Violetera. ¿Quién la canta? Es un tenor. Era muy popular. Quisiera saber su autor y cuál era su orquesta. Oigamos la respuesta.
0: Doña Luz María, le contamos que esta canción, La Violetera, fue escrita en el año 1914, hace 112 años, y el compositor fue el español José Padilla Sánchez.
1: Él tuvo la colaboración de Eduardo Montesinos y la participación de la Orquesta del Casino de París.
0: La versión original se estrenó en Barcelona, España, y después fue un éxito en París, Francia, allá por el año 1920. En esa ocasión la interpretó la cantante española Raquel Meller.
1: También, en diferentes épocas, la cantó Carlos Gardel, el cantante argentino de tangos.
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1: Y algunos tenores, como Plácido Domingo y Alfredo Kraus.
0: Además, La Violetera fue interpretada por orquestas famosas de distintos países.
1: Como dato curioso, le contamos que hace unos 100 años, el famoso director y actor de cine Charlie Chaplin la usó en su película Luces de la Ciudad.
0: Sin embargo, esa vez el autor de la canción, José Padilla Sánchez, le puso una demanda a Chaplin por no haberle pedido permiso.
1: Para la década de 1950, tuvo una gran popularidad por la versión que hizo Sarita Montiel. Actriz y cantante española, para una película que se llamaba Igual que la canción.
0: Como puede apreciar, Doña Luz, la canción La Violetera ha sido interpretada por una gran cantidad de artistas a lo largo de más de 100 años. Por eso podemos decir que La Violetera es un gran tesoro de la música en español. El señor Juan Carlos López Lanza escribe desde la región autónoma de la costa Caribe Norte en Nicaragua y pregunta: ¿por qué las mujeres no tienen barba como los hombres? ¿Por qué la piel de la mujer es tan suave? Oigamos la respuesta.
1: El principal motivo de que las mujeres normalmente no tengan barba tiene que ver con las hormonas. Las hormonas son sustancias que produce nuestro cuerpo y que funcionan como mensajeros.
0: Viajan por la sangre llevando instrucciones para ayudar a controlar diferentes funciones como el crecimiento, el sueño, el apetito, el estado de ánimo y el crecimiento del vello en nuestro cuerpo.
1: La barba depende de unas hormonas llamadas andrógenos, como la testosterona.
0: Durante la pubertad, los hombres producen muchas más hormonas de esta clase, lo cual hace que empiece el crecimiento de pelo en la cara.
1: Las mujeres también producen esas hormonas, pero en niveles muy bajos. Por eso el vello facial que ellas tienen suele ser muy fino y casi no se ve.
0: También hay otras causas hereditarias, es decir, si en una familia los hombres tienen poca barba, eso se transmite de generación en generación. Por eso hay hombres que casi no tienen barba o bigote.
1: Hay casos donde a las mujeres les puede crecer más vello facial de la cuenta. Por ejemplo, cuando tienen una enfermedad como el llamado ovario poliquístico.
0: Por otra parte, la suavidad de la piel también viene de las hormonas. Los estrógenos, que son las hormonas de las mujeres, hacen que la piel se vea más fina y más hidratada.
1: Por el contrario, los andrógenos, que son las hormonas de los hombres, tienden a hacer la piel más gruesa y grasosa y los poros más visibles.
0: Pero, sea como sea, la salud de la piel, tanto en mujeres como en hombres, también depende del cuidado que le demos, por ejemplo, con cremas, protector solar y otros productos.
1: A las abuelas llenas de amor se les dedica la canción Mi Abuela, a cargo del dúo Guardabarranco, mismo que desde Nicaragua nos hace llegar este tema lleno de amor. Disfrutemos.

0: ¿Sabía que las palomas mensajeras existen desde tiempos muy antiguos? Fueron usadas por pueblos como los griegos, los chinos y los egipcios, miles de años antes del nacimiento de Cristo. En aquellas épocas, enviar mensajes atados a las patas de estas aves era una de las formas más rápidas de comunicación. Esto y más en Oigamos la Respuesta.
1: También pueden contactarnos a través de un mensaje de WhatsApp al teléfono código de área 506, número 8485-5453, o háganos sus preguntas al teléfono código de área 506, número 22-2552-38, o al número 22-2553-38.
0: El señor Isaac González Rovira escribe desde Condado del Rey, Corregimiento de Ancón, Ciudad de Panamá, en Panamá, y nos pregunta el correo electrónico del ICQ. En la vida, ¿cuándo debemos dar oportunidades y cuándo no debemos brindarlas? ¿A quiénes sí y a quiénes no? ¿Cuántas veces debemos darlas y en qué circunstancias? Los bendigo a todos. Oigamos la respuesta.
1: Gracias por sus buenos deseos, don Isaac. En principio, todas las personas merecen recibir ayuda, un gesto solidario o una oportunidad. Pero decidir a quién brindarlas es algo muy personal y depende de la relación que tengamos con cada persona.
0: Desde un punto de vista humano, ofrecer oportunidades es un gesto amable y solidario que en muchos casos nos da crecimiento.
1: Además, este gesto amable puede ayudarnos a construir relaciones más sanas con nuestras amistades, con nuestros familiares o en nuestro trabajo.
0: Decidir cuándo dar oportunidades y a quiénes depende de la relación que tengamos con esa persona que las necesita o las pide.
1: Por ejemplo, algunas formas de dar oportunidades son ofrecer ayuda a un amigo, apoyar los estudios universitarios de un hijo o dar una oportunidad de trabajo a alguien que lo está necesitando.
0: Podemos dar ayuda y oportunidades cuantas veces nos nazca brindarlas de corazón.
1: Pero cuando esa ayuda que damos se vuelve una carga para nosotros y nos impide atender nuestras propias necesidades en la vida, entonces debemos hacer un alto en el camino y tratar de poner límites.
0: Hay situaciones en las que dejar de brindar nuevas oportunidades puede ser una decisión necesaria para proteger nuestra tranquilidad.
1: Por ejemplo, cuando alguien repite constantemente conductas dañinas, manipula, engaña o no muestra interés real en cambiar.
0: Dar oportunidades puede ser un acto de generosidad y esperanza, pero saber cuándo detenerse también es una muestra de madurez y de cuánto nos cuidamos a nosotros mismos.
1: Desde Pavas, San José, Costa Rica, el señor Rommel Araya Martínez dice: es cierto que Johanna von Gogh Bonner fue la mujer que hizo famoso a Vincent van Gogh. Oigamos la respuesta.
0: Don Rommel, efectivamente, fue gracias a Johanna van Gogh Bonner que la obra del pintor holandés Vincent van Gogh llegó a ser conocida en el mundo. Esta mujer fue la esposa de Theo van Gogh, el hermano de Vincent.
1: El pintor

0: escritor murió en el año 1890 y poco tiempo después también falleció su hermano.
1: Johanna quedó viuda y con una gran cantidad de pinturas, dibujos y cartas de Vincent en un momento en que era prácticamente un artista desconocido.
0: Pero en lugar de guardar esas obras, Johanna tomó una decisión muy importante. Dedicó su vida a darlas a conocer.
1: Organizó exposiciones, prestó pinturas a galerías y museos y buscó a críticos y artistas que hablaran del trabajo de Vincent.
0: Gracias a ese esfuerzo constante, poco a poco la gente comenzó a interesarse en la obra de Van Gogh.
1: Además, Johanna publicó las cartas que se escribían Vincent y Tío. Esto ayudó a entender mejor la vida, los pensamientos y las dificultades del pintor.
0: También permitió que muchas personas se conectaran emocionalmente con su historia y valoraran más su arte. Con el tiempo, el trabajo de Johanna dio frutos.
1: Las pinturas de Vincent Van Gogh empezaron a ser tan reconocidas y valoradas que hoy es considerado uno de los artistas más importantes de la historia del arte.
0: Sin el esfuerzo de Johanna, es muy probable que la obra de Van Gogh hubiera tardado mucho más en ser conocida o incluso se hubiera perdido.
1: Le mandamos un caluroso saludo, don Rommel, y muchas gracias por siempre enviarnos sus preguntas.
0: Al finalizar, vamos a compartir una reflexión de Martin Luther King, activista estadounidense por los derechos civiles. Nada se olvida más despacio que una ofensa, y nada se olvida más rápido que un favor.
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Muy buenas noches, amigos oyentes de esta radioemisora y también de este programa Conociendo la Verdad en especial. Saludos a todos, bendiciones en esta noche. Y pues, quien les habla, Agustín Mendoza Monjarres. Seguimos estudiando la carta que escribe el apóstol Pablo a los hermanos en la provincia de Galacia. Ya estamos por el capítulo 5, ya estamos por finalizar esta carta. Recordemos que tiene 6 capítulos. Y ya en este capítulo llevamos bastante adelantados. Hemos estado ausentes por problemas de salud y demás, pero aquí estamos nuevamente dándole continuidad a estos estudios, esperando que ustedes pues le lleven pues la secuencia, digamos. Particularmente en el capítulo 5, ya a partir del versículo 19, el apóstol Pablo comienza a hablar, ya deja atrás el tema de la defensa de su apostolado, el tema de los judaizantes que querían que los gentiles se circuncidaran y guardaran la ley de Moisés y obedecieran el evangelio para que pudieran ser salvos. El apóstol Pablo viene refutando todas estas cosas, enseñando en su carta de que pues no era necesario ya a los que habían obedecido al Señor seguir guardando la ley de Moisés, que en realidad estamos bajo un nuevo pacto. Pero aquí en el capítulo 5, versículo 19, ya el apóstol Pablo también comienza a hablar